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1: Si antes te hubieras conocido, Karol G en ABC Hit, se viene Manero, este tema que lo muestra en su etapa más melódica, ¿no? Combinando pop con elementos urbanos, la canción desarrolla una historia romántica con una producción accesible, consolidando su crecimiento en el mainstream argentino en los últimos años. Todo por un beso.

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1: Suena la previa, volumen 3. Cumbia Rocha en ABC Hits. Se viene DJ Cats. Hace Anuel AA. Esto es Amanece.

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1: Joe Sister Kemble haciendo culo, llega, usted señálemelo. La banda mendocina que continúa explorando el indie rock con una estética moderna, ¿no? Sumando texturas electrónicas, el tema propone una construcción sonora cuidada y letras que abordan lo emocional desde un enfoque más abstracto. Deseo.

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2: Ladrón, dice Lucra, Karina, Raquel en los controles. Se viene ahora Timo con palabras para que vos no pares de mover la patita.

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1: Esta canción mezcla el cuarteto con una impronta festiva, bailable, reuniendo dos propuestas de género, ¿no? El tema apuesta por el humor y la competencia en clave musical, con un ritmo pensado para la pista y gran repercusión en el circuito popular. ¡Qué locura, Los Herrera! Cuidado que te supero, ahora de la planta, Ramiro Gómez, 60-40.

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1: Típica Argentina, Nico Baldi, Chofer Lobo, en el segundo fin de semana de junio, en el otoño 2026. Ahora Shakira, Vele, Alba.

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1: El grupo liderado por Emmanuel Noir sigue consolidando su alcance con versiones que cruzan géneros. En la actualidad, que personaje mantiene giras constantes y fuerte presencia en plataformas, posicionándose como uno de los proyectos más populares de la escena argentina. Celosa, qué personajes, J Balvin, lo que se iba, ahora Benja Valencia, Sinaka, Paulo Londra, Zion, Flowers. Sentimiento mágico.

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1: Sumérgete en mí, Elok con Khalid en ABC Hit. Hay más canciones, sí, porque quien llega ahora es una colaboración que une a dos figuras del urbano con una sesión que combina beats modernos con el estilo característico de Balvin. El tema se apoya en una producción minimalista, destacando la interpretación y el flow dentro del formato ya consolidado de Bizarrap. Esta es la sesión número 62.

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1: Cuando era cantante del Boguito con Joe Beef, ahora Matías Valdés, Uriel Lozano, hagámonos de todo.

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1: Amor, dice Natalie Pérez. Ahora se viene Bossa con Vele. Este tema que combina el estilo melódico de Vele con la frescura de Bossa. En una base de reggaetón suave, la canción gira en torno al romance y la conexión con un sonido caribeño actual que mantiene una vibra relajada y accesible. Hasta abajo.

0: 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Muah. Fátara el charagüe. ¿Qué es lo que dice el Takis?
1: ¿O se llama Pel?
0: Bien, quedamos así, pues.
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1: Canción para regresar, Sebastián Yatra, Lucho RK, Belinda, gente de zona. Se viene ahora Bad Bunny con este baile inolvidable. Estás en el segundo fin de semana de junio, en el otoño 2026.

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1: Chemlice de Sol, Juanes Rawayana, para cerrar este fin de semana de ABC Hit, el segundo fin de semana de junio. Estuvo Fernando Sturzenegger en la producción, Nacho Esteves en la puesta en el aire y musicalización. Mi nombre es Enzo Cáceres, como siempre fue un placer haberlos acompañado. Los dejo con Eugenia Quevedo, Ángela Leiva, la banda de Carlitos y No Podrás, versión en vivo. Chao.

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Bueno, bienvenidos. Arrancamos, comenzamos otra semana más, otro mega ranking más con ustedes. 8 de junio, señores. Lunes que te quiero, lunes. Nos queda toda una semana por delante y esto recién arranca, recién comienza. Nos quedamos en otro mega ranking más compartiendo musiquita linda, pero además la data, la info de los cantantes que tenés ganas de escuchar. Arrancamos juntos otra semana más de este junio 2026. El programa de este lunes, lamentablemente, lo vamos a arrancar, obviamente, hablando de lo que fue la partida del Indio Solari. Horas después de que se conociera la muerte del Indio Solari, sus seres queridos emitieron un comunicado oficial en su cuenta de Instagram, la misma en la que interactuaba con sus fanáticos. Nuestro amado Indio, su cuerpo, su manifestación física, ya no está, no hay forma de expresar nuestro dolor, ni hace falta, es el mismo.

¿Cómo que sienten ustedes? Escribieron y también agregaron, contamos con su comprensión para atravesar estas primeras horas de desolación. Lo despedirá su familia ahora en la intimidad que merecen y en breve les informaremos dónde se realizará la despedida pública para que todos y todas los que lo amaron puedan despedirse también. Así rezaba el comunicado, ¿no? Dentro de las primeras horas del fallecimiento de Carlos Alberto Solari, quien nació un 17 de enero en 1949 y que falleció el pasado viernes.

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1: Ya estamos en el bloque de salud, ¿eh? En el bloque de salud de hoy vamos a hablar de que despertar agotado todos los días tiene nombre y también solución científica. Hay personas que abren los ojos cada mañana con una sensación de peso aplastante en el pecho. El cuerpo se niega, los pensamientos van lentos y las ideas de empezar el día resulta directamente insoportable. No es cansancio común ni falta de motivación pasajera, tiene nombre. Se llama depresión matutina o clínicamente variación diurna del estado de ánimo. La depresión matutina es un síntoma de la depresión en la que algunas personas experimentan tristeza, desesperanza o fatiga más intensas al comienzo del día, explica Sanam Faez, doctora en psicología y neuropsicología, directora de una clínica de Estados Unidos. A medida que avanza el día, los síntomas pueden disminuir y el estado de ánimo y los niveles de energía mejoran gradualmente. Aunque no figura como un diagnóstico autónomo en los manuales clínicos, se lo reconoce como una característica del trastorno depresivo mayor y puede presentarse también en personas con diagnóstico formal. Una ruptura, un trabajo que agota, una situación sostenida de estrés pueden bastar para desencadenarla. La explicación no es solo emocional. La depresión matutina está estrechamente relacionada con la alteración del ritmo circadiano, los desequilibrios hormonales y la alteración de la química cerebral, factores que pueden afectar el funcionamiento del cuerpo y la mente en diferentes momentos del día. El cortisol, hormona asociada al estrés, alcanza su pico natural al despertar para activar el organismo. En personas con depresión, ese disparo puede ser demasiado brusco o prematuro. Una revisión publicada en una revista de neurociencia explica que quienes padecen depresión suelen presentar hiperactividad del eje hipotalámico hipofisario suprarrenal, que controla la liberación de cortisol con especial intensidad por la mañana.

Ahora vamos a hablar de Ariel Roth porque recordó su etapa en Los Rodríguez. Ariel Roth regresó a Argentina para repasar su extensa e importante carrera, una gira que lo llevará por Córdoba, Rosario y Buenos Aires. Serán tres noches donde el rock será protagonista con su costado más elegante, un show que promete emociones fuertes y el recuerdo de momentos importantes tanto para el artista como para el público. Según adelantó, los fanáticos disfrutarán de un recorrido cargado de energía, una selección de clásicos que trascendieron en el tiempo. Ariel Roth es un guitarrista y cantante, pieza fundamental de Tequila y Los Rodríguez, protagonista de momentos musicales como Milonga del Marinero y El Capitán, Mucho Mejor, Me Estás Atrapando Otra Vez, junto a joyas de su carrera solista como Semillas en el Aire, grabada junto a Andrés Calamaro, entre muchas otras.

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ya estamos en el bloque de ciencia y tecnología, ¿eh? Dejó de usar su smartphone por 14 días. ¿Qué fue lo que sucedió? Bueno, esto tiene que ver con un estudio científico que se realizó en Canadá. Lo que sucedió fue que se realizó un experimento al que se sometió un periodista, que se trata de guardar el iPhone en una caja y no tocarlo por 14 días, en los cuales solo pudo usar el celular viejo sin conexión a internet. Para medir el impacto real de la desconexión, Will Weider, corresponsal de la cadena CNN, realizó estudios neurológicos antes y después del reto y se expuso a evaluaciones supervisadas por la Western University de Canadá, una institución que investiga desde hace años el efecto del tiempo frente a las pantallas. Según los resultados difundidos al finalizar la investigación, después de 2 semanas sin smartphone, el tiempo que de respuesta cognitiva de Weider mejoró un 23%. La experiencia realizada en el marco del 50 aniversario de Apple buscó realizar cómo afecta a la mente el estímulo constante de las pantallas. Durante el experimento, Weider dejó de utilizar redes sociales, aplicaciones móviles, navegación permanente y notificaciones constantes. Y el único dispositivo que podía usar era un celular básico limitado a llamadas y mensajes. La diferencia con un smartphone moderno no era menor. Incluso escribir un mensaje corto de pocas letras implicaba presionar varias veces teclas fijas, algo completamente opuesto a la velocidad automática de los teléfonos actuales. La experiencia buscaba introducir fricción en tareas que normalmente no se realizan de manera inmediata. Sin acceso permanente a internet ni estímulos constantes, el teléfono dejaba de ocupar cada momento libre del día.

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Arrancamos otro bloquecito más en el mega ranking de lunes, ¿eh? Y lo hacemos recomendándote una buena película. Las Mantis. Aitana va a pasar el verano a la casa de pueblo de sus tíos, tras la muerte de su madre. Allí conoce a su primo, Lope, un chico introvertido y obsesionado con los fantasmas. Una noche, tras una fuerte discusión entre ambos, Aitana se pierde en el bosque. El encuentro repentino con su espíritu guía le lleva a descubrir un mundo fantástico, un mundo que le ayuda finalmente a entender la pérdida de su madre. Las Mantis es la película que recomendamos hoy en el bloque de cine.

Hablemos del Lollapalooza 2026. La primera etapa de las entradas del Lollapalooza ya se vendieron. Se trata del Lollafam, que estuvo disponible a partir del 3 de junio. Y este era un abono exclusivo para los seguidores más fieles, que van a poder acceder a muchos beneficios. El ingreso en esta instancia va a ser mediante un código personal enviado por correo electrónico y va a permitir adquirir hasta dos abonos por código. El valor, 205 mil pesos más el service charge cada uno. Luego llegará el turno de los famosos Early Bird, la preventa exclusiva para clientes de un banco en particular. Esta instancia será también a través de la página All Access y únicamente se vendió el día 4 de junio. La otra opción que había para poder acceder al Lollapalooza 2026 tiene que ver con el Day Pass, acceso para los 3 días del festival con entrada a todos los shows en los 5 escenarios. Incluye también la posibilidad de comprar comida y bebida de recorridos chef y de restaurantes, así como merchandising oficial de las bandas. Además, permite el ingreso al Beer Garden, que es exclusivo para mayores de 18 años, y distintas áreas temáticas como Espíritu Verde, Rock Camp, entre muchos otros, ¿no? El pase contempla también estaciones de agua gratuitas, acceso a cualquiera de los lockers y entradas sin cargo para niños y niñas menores de 10 años. Pero bueno, llega próximamente el Lollapalooza 2026 y las entradas ya salen como pan caliente.

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Hablemos ahora de Lali Espósito, porque es una de las famosas que saludó o que utilizó las redes sociales para saludar al Indio Solari en su fallecimiento. Recordemos que el Indio Solari murió a sus 77 años de edad y el impacto obviamente se sintió y se vio reflejado en las redes sociales. El histórico líder de Patricio Rey y sus Redonditos de Ricota fue mucho más que un músico y fue una figura que marcó generaciones, ¿no? Apenas se conoció la noticia, artistas, periodistas, dirigentes políticos y miles de fanáticos inundaron las redes sociales con recuerdos. Entre los primeros en expresarse estuvieron Lali Espósito, Griselda Siciliani, Gonzalo Heredia, Analía Franchín, Natalia Oreiro, Mario Pergolini, Benjamín Rojas y Karina Masoco, quienes compartieron su dolor y destacaron la huella que dejó el Indio en la cultura argentina. La actriz Julieta Díaz fue una de las que más se conmovió con su despedida. En un extenso mensaje le agradeció por su poesía de especie única, su fraseo, las melodías en tu voz, tu bravura, la convicción intocable. Recordó también su amor por la verdad y la sensación de llevarte con nosotros desde siempre. Visiblemente emocionada, cerró diciendo: ¿por qué te vas ahora? No lo quiero creer, qué pena, sabías del amor que te tenemos y tendremos. Carlos querido, gracias, gracias, gracias. Indio amado.

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0: Estamos arrancando el último bloque del Mega Ranking de lunes, ¿eh? Vamos con el clásico, ¿te parece? Hoy te traje un clásico del año 2011. Estamos hablando de Pablo Alborán con Solamente Tú. Este sencillo marcó el inicio de la carrera profesional de Pablo Alborán. La canción fue grabada de manera sencilla, destacando principalmente la voz y la guitarra del artista. Su interpretación emotiva conquistó rápidamente al público español y latinoamericano. El tema se convirtió en un fenómeno inesperado, abrió las puertas a una trayectoria muy exitosa. La crítica elogió la sensibilidad de la composición y la calidad vocal de Alborán. Hoy sigue siendo una de las canciones más representativas de su carrera. Solamente Tú, Pablo Alborán, año 2011, es el clásico que les traje hoy.
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Vamos a hablar ahora de la boda de Dua Lipa, porque los preparativos de la boda con Callum Turner desataron protestas este viernes en Sicilia. En el centro de Palermo, las restricciones de movilidad y la privatización temporal de espacios públicos que se impusieron para el evento. Mientras tanto, trascendieron las fotos de la primera fiesta hecha por los novios, donde Dua Lipa llevó un vestido blanco con plumas a juego, el novio un traje de lino habano con camisa nude debajo. Hace algunas horas, en las calles adyacentes de la plaza de Croce dei Vespri, el epicentro de los festejos de esta noche junto a Palazzo Ganci, amanecieron cubiertas de carteles de protesta. Nuestra plaza no es vuestro salón y Palermo no está en alquiler, se leía en español y en inglés. Según informaron medios italianos, algunas de las pancartas atribuidas a la Asociación Ciudadana de Resistencia al Turismo de Masas, APRO Palermo, fueron retiradas a primera hora de la mañana por miembros del equipo de seguridad de la pareja.

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estamos listos para vivir el 2x1 de Guasones. Dos canciones, dos exitazos de Guasones sonando a esta hora en el Mega Ranking de lunes.

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0: amigas.
1: Buenas, buenas, hola, ¿qué tal? ¿Cómo te va? ¿Cómo andás? Bueno, bienvenidos. Arrancamos y comenzamos el Mega Ranking de martes 9 de junio, señores. Estamos listos para quedarnos con vos y acompañarte también en la jornada de hoy. Te quiero recordar que durante toda la semana vos podés votar la canción que querés que el día viernes llegue a ocupar el puesto número 1 del Mega Ranking, ¿eh? Bueno, a ver. Arrancamos el programa de hoy con Taylor Swift. Sí, porque Paul McCartney acaba de estrenar un disco, se llama The Voice of Dungeon Lane, un álbum más que esperado y en el que se remonta a su infancia. Además de sacar a relucir sus mejores melodías, también tiene un esperado encuentro Beatle porque cuenta con la participación de Ringo Starr. Ante este lanzamiento, Taylor Swift mostró su reacción en redes sociales y, como buena fan, no dudó en dar a conocer cómo se sintió frente a este nuevo trabajo de su ídolo. Nunca no estoy inspirada por este artista eternamente excepcional, escribió la cantante de Style en un posteo de Instagram en el que también incluyó la portada del disco. Recientemente McCartney también dio a conocer su opinión sobre el trabajo musical de su colega. Fue en diálogo con la BBC y dijo: soy como el hermano mayor de esa generación, o más bien como el abuelo. Específicamente sobre Swift, dijo que tiene una altísima popularidad muy similar a la que experimentaron The Beatles durante los años 60. Se ve el paralelismo, se conoce la fama y la magnitud de la fama. Sobre la masividad del artista estadounidense, dijo: la fama mundial que tiene Taylor Swift y que tuvimos nosotros, pero sinceramente no creo que necesite ningún consejo, dijo.

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2: Estamos en el bloque de salud de hoy. Vamos a hablar de los beneficios de la lectura. La sensación de libertad que sentimos al leer un libro es difícil de describir, pero además la lectura nos ayuda a combatir el aburrimiento. Fomenta el desarrollo personal y profesional, favorece la conversación y las relaciones y libera emociones. Leer es un ejercicio para mantener el cerebro sano y animado y un buen antídoto contra la soledad. Y aunque en la actualidad muchas personas no leen por falta de tiempo, otras no lo hacen por falta de ganas o porque piensan que no tiene sentido leer. La lectura es evasión y entretenimiento. Los libros nos transportan a otros lugares, momentos y personajes sin movernos del sitio donde estamos. Quedarnos encerrados en un libro es sinónimo de escapar, experimentar y disfrutar nuevas sensaciones. También favorece el aprendizaje. La información recibida se transforma en conocimiento. La lectura aumenta la comprensión, atención, observación, concentración y reflexión, pensamiento crítico y memoria de las personas. También leer despierta la curiosidad y alimenta la imaginación. Leer activa la inspiración, imaginación y el surgimiento de ideas. Hace que el pensamiento vaya más allá del texto y se adentre en nuevos mundos. Quiere adelantar acontecimientos y o crear caminos alternativos. También mejora las habilidades de comunicación. La lectura, además de activar el cerebro, hace que ampliemos nuestro vocabulario, mejoremos la gramática y ortografía y favorezca la consecución de habilidades verbales, rapidez mental, toma de decisiones y confianza. Empatiza y sociabiliza. Leer libros hace posible que cualquier persona lectora se ponga en la piel de otra, empatizando con ella en función de las situaciones vividas. Es salud. La lectura retrasa el envejecimiento mental, consiguiendo un cerebro activo y sano. Además, combate el estrés al relajar y hace que el latido del corazón sea más lento y alivia la tensión muscular, combate el insomnio y se asocia con un menor riesgo posterior de

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Hablemos ahora de Madonna, porque sorprende con un show de 15 minutos en Times Square de Nueva York, a pocas semanas de la salida de su nuevo álbum. La reina del pop lanza a principios de julio Confession 2, creado junto al mismo productor de Confession 11, Adam Floor, en 2005. Tras un aviso de última hora, los fanáticos del artista de 67 años se presentaron el jueves en la noche ante cientos de personas desde un escenario instalado dentro de una de las icónicas pantallas gigantes de Times Square. Vistiendo un corset de rosa, interpretó 6 canciones, entre ellas Hang Up y Get Together, del álbum 2005, y además de temas del disco por salir. Junto a Shakira y el grupo de K-pop BTS, Madonna va a encabezar el espectáculo del entretiempo en la final de la Copa del Mundo el próximo 19 de julio en el MetLife Stadium de Nueva Jersey.

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Estamos con el bloque de ciencia y tecnología, ¿eh? Hablemos de Meta. Meta presentó Instagram Plus. ¿De qué se trata? Resulta ser que es una nueva suscripción diseñada para ofrecer funciones exclusivas a quienes buscan sacar más provecho de la plataforma de fotos y videos. El servicio comenzó a desplegarse a nivel global, incluida Argentina, y suma herramientas de personalización, nuevas estadísticas sobre historias y opciones adicionales para incrementar con amigos dentro de la plataforma. La propuesta incorpora características que no forman parte de la experiencia tradicional de la red social, como historias que pueden permanecer activas durante 48 horas, información sobre cuántas veces fueron vistas nuevamente, listas de audiencia personalizadas y nuevas opciones para destacar contenido dentro del perfil. Meta aclaró que Instagram Plus funcionará como una mejor opcional para quienes quieran acceder a funciones premium y remarcó que la aplicación seguirá siendo gratuita y que ninguna de las herramientas actuales desaparecerá ni cambiará como consecuencia de este lanzamiento. La iniciativa se enmarca en la creciente apuesta de las plataformas digitales por los modelos de suscripción, una estrategia que busca ofrecer funciones avanzadas a determinados usuarios sin modificar la experiencia principal del servicio. Las novedades de Instagram Plus están organizadas en tres áreas: interacción con amigos, estadísticas adicionales y personalización. Dentro del primer grupo aparece Story Spotlight, una herramienta que permite dar mayor visibilidad a las historias entre los contactos. También se incorpora Super Heart, una nueva forma de reaccionar a las historias mediante corazones animados diseñados para destacar más que una reacción convencional. Otra de las funciones destacadas es la posibilidad de crear múltiples audiencias para historias.

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Arrancamos un nuevo bloque, lo hacemos recomendándote una buena película en el bloque de cine, El drama, Profundamente enamorados, y en plena cuenta regresiva para el día de su boda, la pareja ve su felicidad que es puesta a prueba cuando salen a la luz secretos que jamás habrían imaginado. El drama es la película que recomendamos hoy en el bloque de cine.

Hablemos de Pink porque cree que es liberador realizar acrobacias aéreas. Resulta ser que Pink le dice que es liberador realizar acrobacias aéreas a pesar de su miedo a las alturas. La intérprete es conocida por sus deslumbrantes acrobacias durante sus actuaciones y aunque admitió que no soporta estar lejos del suelo, disfruta de la descarga de adrenalina que siente al enfrentarse a su fobia. En una entrevista reciente dijo, una vez mi esposo Carey me llevaba al video de Don't Let Me Hit Me, que fue hace como 854 años, y estábamos conduciendo al borde de un precipicio. Él es muy imprudente. Le dije, déjame salir o no te volveré a hablar. Tuve que bajarme caminando, no soporto las alturas y por eso lo hago. Creo en sentir el miedo y hacerlo de todos modos. Dijo Pink en una reciente entrevista.

Bueno, vamos a hablar de Taylor Swift nuevamente, pero porque no es una noticia menor, ¿no? Resulta ser que lanzó la canción de Toy Story. Taylor Swift publicó una canción inédita para la próxima película de Disney Pixar y ya figura en la banda sonora oficial. El film Toy Story 5 va a llegar a los cines el 19 de junio. El single anticipa la música del estreno y se nota el regreso a sus raíces. La artista anunció la canción en sus redes acompañado de una publicación con el video en el que aparece una niña vestida como Jessie, la vaquera. El tema mezcla elementos country y fue un compuesto y producido junto a Jack Antonoff, colaborador habitual que la acompaña en varios discos. Escribir esta canción fue como vivir un lanzamiento musical y un regreso a casa, al mismo tiempo que crear algo para Jessie fue un nuevo desafío y algo natural a la vez. Y ser una fan de Toy Story desde los 5 años hasta ahora es una aventura que planeo vivir hasta el infinito y más allá. Sobre la composición, la cantante explicó la colaboración en redes y dijo: Jack Antonoff y yo escribimos esto con muchísima adoración por estos personajes que nos hicieron reír y nos ayudaron a aprender lecciones y a pensar más allá del patio trasero durante toda nuestra infancia.

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0: Arrancamos último bloque del Mega Ranking de martes, ¿eh? El clásico de hoy es Complicated, Avril Lavigne, año 2012, ¿eh? Un himno generacional que combina pop con actitud punk. La letra apunta contra la falsedad en las relaciones, conectando con un público joven que buscaba autenticidad. Fue clave para posicionar a Avril como una voz distinta dentro del pop mainstream. Complicated, Avril Lavigne, año 2002, es el clásico de hoy.
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Bueno, atenti, ¿eh? Hablemos de Celine Dion, porque sumó 10 fechas en París. A ver, a ver. Celine Dion anunció que va a sumar 10 fechas suplementarias entre el 8 y el 29 de mayo de 2027 en París, que se unen a los 16 que ya había anunciado para octubre de este año. Es para dar respuesta a la demanda sin precedentes de los fanáticos, con inscripciones en la fase de preventa que superan los 9 millones en total. Serán 26 recitales del artista canadiense en el pabellón de la Défense, que tiene una capacidad total de hasta 45.000 espectadores. Los primeros 16 recitales se van a desarrollar dentro del 12 de septiembre y el 17 de octubre de 2026 para intentar conseguir entradas para los conciertos adicionales. De mayo de 2027 se ofrecerán franjas de acceso a un número limitado de fans que ya estén inscriptos en la preventa del artista o en el propio recinto, explicaron los organizadores. La última actuación pública de Dion, de 58 años, fue en la capital francesa y fue en la apertura de los Juegos Olímpicos de París 2024.

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0: ¿Cómo te va? ¿Cómo andás? Bueno, bienvenidos, miércoles, mitad de semana, ya 10 de junio. ¿Cómo andamos? ¿Cómo estamos? Espero que muy bien. Señores, arrancamos, comenzamos el mega ranking, nos quedamos con vos y te acompañamos a donde estés y a donde vayas en la jornada de hoy, Bueno, atentí, porque el programa de hoy lo vamos a arrancar hablando del Mundial. Obviamente estamos ahí como en la previa de la previa, comenzando en breve nada más, ¿no? El Mundial de Fútbol 2026. Y el video mundialista Dai Dai superó los 100 millones de reproducciones. Shakira vuelve a hacer historia en los Mundiales. El clip Dai Dai, tema oficial del Mundial 2026 de la cantante colombiana Shakira y el nigeriano Burna Boy, superó los 100 millones de reproducciones en la plataforma de YouTube a 2 semanas de su estreno. La canción se convirtió en un fenómeno global desde su lanzamiento por su ritmo alegre y el mensaje que transmite, enfocado en recordar a los niños que los sueños sí se pueden alcanzar. Con el objetivo de Shakira, donará el 100% de las ganancias de la canción al Fondo de la Educación de FIFA. La meta de esta canción es recaudar 100 millones de dólares al final del Mundial de Estados Unidos, México y Canadá para proporcionar acceso a la educación de calidad y al deporte de niños en todo el mundo. En el video de promoción de Dai Dai, Shakira aparece vestida con la camiseta amarilla y un pantalón corto azul, como el uniforme de Brasil, y con varios balones junto con un grupo de bailarines mientras canta unos fragmentos del sencillo.
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2: Ya estamos en el bloque de salud, ¿eh? Hoy vamos a hablar de la velocidad al escribir a mano que podría ayudar a detectar de forma temprana el deterioro cognitivo. La escritura es más que mover un lápiz sobre papel, es un acto complejo que involucra percepción, memoria, coordinación y control motor. Investigadores de la Universidad de Évora, en Portugal, acaban de revelar que los patrones de escritura a mano contienen señales reveladoras sobre la salud cognitiva. El estudio publicado en Frontiers el 19 de mayo pasado evaluó a 58 adultos mayores institucionalizados, 20 cognitivamente sanos y 38 con deterioro cognitivo diagnosticado. Los científicos les pidieron realizar tareas simples: trazos controlados, líneas y dictado escrito. Las pruebas de control básico del lápiz, puntos y líneas rectas no mostraron diferencias significativas entre los dos grupos, pero cuando llegó el desafío cognitivo real, la brecha se hizo evidente. La velocidad de escritura durante el dictado reveló patrones muy distintos entre sanos y deteriorados. Escribir no es solo una actividad motora, es una ventana al cerebro, afirmó Ana Rita Matías, doctora e investigadora principal del equipo de la Universidad de Évora, Portugal. Las tareas que implican mayores exigencias cognitivas demostraron que el deterioro cognitivo se refleja en la eficiencia y coherencia con que se organizan los movimientos de la escritura a mano a lo largo del tiempo, agregó.

Alejandro Lerner festejó su cumpleaños y presentó De Otro Mundo con Juanse de invitado. En el marco del festejo de su cumpleaños, Alejandro Lerner estrenó De Otro Mundo con un show exclusivo en Niceto, donde estuvo su familia, amigos y un cupo limitado de fanáticos. Fue una celebración musical en la que junto con Juanse presentó al público De Otro Mundo, segundo adelanto de su próximo disco de estudio. En la fiesta también participaron Los Tipitos, el cantante y guitarrista de Los Ratones Paranoicos, apareció en el escenario para interpretar la colaboración. Ambos músicos son amigos. Hay una foto que se volvió viral donde hace muchos años compartieron una tarde de playa junto a Papo. Y con ese single, Lerner continúa adelantando su próximo álbum. A 10 años de lanzar su último disco de estudio, el músico se encuentra en pleno proceso de grabación de un nuevo trabajo discográfico. El primer anticipo de este material llegó con Déjame Volver, canción que revela una sonoridad rockera y está acompañada por un video realmente impactante. Estoy muy entusiasmado con todo el proceso creativo de este nuevo trabajo, disfrutando mucho y creo que se van a sorprender, describió el músico sobre sus nuevos temas.

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Ya estamos en el bloque de ciencia y tecnología. Hoy vamos a hablar de inteligencia artificial y emociones, ¿eh? Podemos tomar el año 2022 como el punto de partida cuando ChatGPT se lanzó globalmente. Desde entonces, las conversaciones entre humanos y máquinas se consolidaron como un hábito frecuente, rebasando las fronteras de la ciencia ficción e instalándose en este lado de la realidad. Entre la variedad de charlas aparecen temáticas que poco tiempo atrás jamás hubiésemos trasladado a un robot, por ejemplo, las que tratan sobre aspectos emocionales, que tanto una encuesta realizada el año pasado en Estados Unidos sirve como parámetro. La Asociación Americana de Psicología encontró que casi el 50% de los adultos entre los 18 y los 80 años usó alguna vez herramientas de inteligencia artificial para mantener conversaciones relacionadas con salud mental, tratándose de temática de honda sensibilidad. Las inquietudes no demoraron en hacerse oír. ¿Qué tan seguros son los comentarios que realiza una entidad sintética que eventualmente puede influir en el bienestar de una persona? Un nuevo estudio hace foco en estas variables y arroja conclusiones que, al menos a priori, echan un manto de tranquilidad. Aquel es el principal hallazgo de una investigación realizada por especialistas de la Universidad de Pensilvania. El estudio sugiere que la mayoría de las personas consideran a las herramientas de inteligencia artificial como, no como sustitutos, sino como complementos de la terapia impartida por profesionales de carne y hueso, tal como recoge Eureka Arlett. La pesquisa se basó en más de 4 millones de publicaciones en Reddit, una plataforma reconocida por las conversaciones ordenadas en foros, liderado por investigadores de la Facultad de Ingeniería e Informática de la mencionada institución. El estudio indagó cómo se usan los chatbots en las charlas sobre emociones y qué opinan los participantes sobre las respuestas que reciben.

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Descubriremos que es la historia de Elsa, su novio Bonifacio y sus amigas Patricia y Natalia. Amarga Navidad es la película que recomendamos hoy en el bloque de cine.

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Vamos a hablar ahora de Andrés Calamaro. Arrancó su show en Buenos Aires recordando al Indio Solari. Andrés Calamaro tuvo su cuarta noche con entradas agotadas en la Arena de Buenos Aires. Un show donde repasa un cancionero eterno que sacude cada vez que suena sobre un escenario. Para los fanáticos que no pudieron estar en estas fechas, el cantante anunció una quinta función para el 20 de octubre en el mismo estadio. Con esta nueva fecha, Calamaro suma 7 arenas de Buenos Aires agotados en pocos meses, 3 durante 2025 y 4 durante 2026. Una convocatoria que reafirma su vigencia como uno de los mayores referentes de la música argentina. En esta última noche, en el Arena del Tour, como cantor, Calamaro volvió a brindar un show en un recorrido por los grandes clásicos de su carrera. La función abrió con un homenaje al Indio Solari, con palabras emotivas que destacaron el fundamental aporte que dejó a la música argentina. Mi recuerdo y mi agradecimiento al Indio Solari y a su familia, dijo antes de tocar su primera canción, y destacó luego el aporte enorme para la cultura y para la cultura rock. Luego de eso, arrancó el show con Todavía una canción de amor. El recital tuvo la participación especial de Pablo Lescano, que se sumó al escenario para interpretar Tres Marías, y de Facundo Soto en Me Arde, dos momentos que marcaron el clima emotivo de la noche.

Vamos a hablar ahora de Milo J, porque tuvo una gran noche de sábado en su concierto en el Palacio de los Deportes de Ciudad de México, con entradas agotadas, ¿eh? El cantante vistió una remera en homenaje al Indio Solari, con la tapa de uno de los discos más importantes dentro de la carrera de los Redondos, Octubre, un homenaje a Carlos Indio Solari. El espectáculo fue el cierre de la primera etapa del Tour Mundial, casi 30 shows en 17 ciudades de 10 países ante un estadio lleno. Milo J compartió escenario con Agarrate Catalina y Paula Prieto, una etapa del año muy importante para el joven artista al brillar en la entrega de los premios Gardel, donde se quedó con el oro, más su participación en el Tiny Desk para la NPR, con más de 10 millones de reproducciones y colaboraciones con Little Boogie y Trueno.

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0: Comenzamos el último bloque del Mega Ranking de miércoles, ¿eh? Vamos con el clásico. Era el año 2008 y esta canción se presentaba, veía la luz y se volvió en un éxito rotundo. Rakim Ken, Te Regalo Amores, la canción que se caracteriza por una letra romántica que habla de entregar todo por amor. El dúo logró diferenciarse dentro del reggaetón gracias a un estilo más melódico y sentimental. El tema fue ampliamente utilizado en eventos, dedicatorias y programas radiales. Su éxito ayudó a consolidar la corriente romántica dentro de la música urbana. Con el tiempo se convirtió en uno de los clásicos más recordados del género. Rakim y Ken, Te Regalo Amores, el clásico de hoy.
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hablemos de Ulises Bueno, porque lanzó Escaloneta Mundial, la canción oficial de AFA. Ulises lanzó Escaloneta Mundial, la canción oficial de AFA, para alentar a la selección argentina, que va en busca de la cuarta estrella. Además, publicó un video en el que aparece cantando en el obelisco mientras van sucediéndose imágenes de distintos momentos del equipo y los festejos por el título obtenido en Qatar 2022. El tema fue presentado este lunes en todas las plataformas digitales y cuenta con el respaldo de la Asociación del Fútbol Argentino, AFA. La propuesta busca convertirse en un himno para acompañar al equipo dirigido por Lionel Scaloni durante la cita mundialista que se disputará en Estados Unidos, México y Canadá. En el videoclip, el cantante cordobés luce camiseta albiceleste y entona una letra cargada de referencias al recorrido de la selección. Una de las frases destacadas es "Gracias por la magia", en alusión a la generación de futbolistas que logró devolverle al país la Copa del Mundo después de más de 36 años. La elección de Ulises para este proyecto no fue casual. A lo largo de los últimos años, la música sonó en más de una oportunidad en el entorno de Scaloni y el artista construyó una relación cercana con varios integrantes del plantel campeón del mundo.

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¡Qué lindo, qué lindo, señoras y señores! Queridos amigos, amigas, bienvenidos a todos. Arrancamos de esta manera. Comenzamos el programa folclórico más federal de la República Argentina. Bienvenidos. Comienza la semana, comienza Camino Folclórico. Y ya sabemos, ¿no? Estás ahí, ya preparado, preparada para disfrutar dos horas con todo nuestro folclore argentino, ¿no? Hoy lunes 8 de junio, primer día de junio. Ah, no, ya la semana pasada fue el primero, claro. Es verdad, el lunes primero fue, ya pensando que era el martes. Bueno, está, primer error de la semana, ¿eh? Ya arrancamos bárbaro. Bienvenido, Carlitos, en la operación técnica, querido amigo. ¿Cómo le va? Muy bien, Flopia, que es la producción de piso. Bienvenida también, Carlitos, ya está ansioso por el Mundial, ¿eh? Tranquilo, pero aquí faltan unos cuantos días todavía. Sí, después jugamos cada una semana. Muchísimo, antes era cada cuatro días, pero bueno. Mi nombre es Diego Sicosi. Y aquí estamos, para compartir toda nuestra música a través de la radio para todo el país. Vamos a arrancar con nuestro amigo Benja Labriola, de esta manera que así nos trae con vos en el recuerdo. Bienvenidos a Caminos.

con vos en el recuerdo. De esta manera, sí, comenzamos con nuestro amigo Benja Labriola, sí, de él es de Barker, de provincia de Buenos Aires, ahí cerquita de Benito Juárez, viviendo en La Plata, ¿vale? Gran artista. Vamos a continuar con Bruno Arias, que así nos trae esta Zamba de los Mineros.

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1: Hola Diego, soy Víctor de Los Tres Changos y quería agradecerte por difundir nuestra música argentina, que es muy importante para nosotros los músicos de folclore. Y bueno, queríamos mandarte un abrazo y muchas gracias por todo. Buena vida y saludos a toda la audiencia.

Gracias, Tres Changos, querido, por el saludito. Aquí estamos en Caminos Folclóricos, queridos amigos. Si recién te sumás, tenemos dos horas por delante. Hacete unos mates, preparate la pava ahí, ¿sí? Para disfrutar canciones como la que se viene. Canciones que han dado la identidad de un festival, por ejemplo, ¿no? Esta canción, De la mano de Destino San Javier, como lo hacían sus padres, heredando todo el repertorio, el talento también y una banda excelente. En vivo, Jesús María cantará la canción oficial del Festival de Jesús María, Destino San Javier.

0: Muchas gracias, Cosquín. Muy buenas noches.
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2: Hola, ¿qué tal? Facundo Toro les envía un cariño enorme para todos. Y bueno, muchos éxitos en esta vida. Muy buen año para todos. Dios quiera que pronto nos veamos en algún festival, o en alguna peña, o invíteme a un asado, o en cualquier lado.
3: Nos vemos, Facu querido. Qué linda canción que pasaba. Lindo chamamecito de la mano de los Aloncitos. Canción que me gusta mucho. De chico la escuchaba muchísimo esta canción, me parecía divertida, porque tenía acordes lindos. Sí, bueno, viste, cuando sos chico que las canciones en mayor son divertidas y las canciones en menor son tristes, ¿no? Hay amor, así nos traían los Aloncitos. Y vos arranca a comunicarte con nosotros, ¿sí? A disfrutar de nuestro contenido en nuestro Facebook Caminos Folclóricos, sino también a través de nuestra línea de WhatsApp 221-476-0021. 221-476-0021. Y contanos, cuando eras chico, cuando eras chica, ¿qué canción escuchabas que decía, me gustaba este tema? No sé por qué. A mí me gustaba el Chilenito de Pucón de la Sole. Eran temas divertidos, ¿no? Que me gustaba de nuestro folclore argentino. Así que bueno, ¿qué canción recordás de tu niñez de nuestro folclore? Escucha Ángela, Leiva y Rodrigo Tapari. Samba para olvidar. No sé.

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1: Estamos de vuelta, queridos amigos, aquí en Caminos Folclóricos, para todo el país. Disfrutamos de clásicos. Llega esta zamba del arribeño de la mano de Mercedes Sosa y Liliana Herrero.

Zamba del Arribeño. De esta manera, así llegaba Mercedes Sosa y Liliana Herrero. Continuamos con más clásicos. Va llegando Jorge Cafrune, Anocheciendo Zambas.

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1: Hola, soy Franco Borginuevo, para Diego y para el programa Caminos. Un abrazo grandote. Muchísimas gracias por difundir cultura a través de la radio y el deseo de poder encontrarnos nuevamente. Chao.
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2: El saludito que así nos dejaba de esta manera Franco Barrio Nuevo, fiel oyente de Camino Folclórico. Nos escuchan en todos lados, hasta en Charata, donde está él ahí como siempre. ¿Vos de dónde nos estás escuchando? Porque sabemos que a través de la dirección de la radio, las conexiones de internet y todas las cosas intergalácticas, llegamos a estar en muchas radios amigas que están capturando la señal desde internet desde este momento, así que estamos en todo el país. Queremos saber en dónde estás, de dónde sos, qué querés escuchar, qué estás haciendo. Hacete unos matecitos y disfrutamos de grandes canciones. Suenan, llegan los manceros santiagueños de esta manera, que nos traen Canto a Monte Quemado.

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Canto a Monte Quemado en vivo de la mano de los grandes, de los manceros santiagueños. Seguimos escuchando ahora sí al dúo Coplanacu agitando pañuelos.

Hola, soy Camila Reynoso de la provincia de Salta y quiero mandar un abrazo y un enorme saludo a todo el equipo del programa Caminos, especialmente a Diego, y muchísimas gracias por difundir mi disco, difundir el álbum Mandrágora.

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3: Escuchábamos recién a Argentino Luna, que nos iba trayendo Gallitos del Aire. Y seguimos en Caminos. ¿Qué canción cuando eras chico, cuando eras chica, te acordás que te gustaba mucho? Que decís, mirá, nunca más la escuché, me parecía re lindo este tema. Había otra zamba que a mí me gustaba mucho, que la cantaba un primo mío. Y yo digo, me gustaría saberla. Claro, no me acuerdo cuál era ahora. Ya te voy a decir, ¿eh? Escuchamos a Jorge Viñas, Cada vez que te nombro, Mendoza.

Y estás escuchando para todo el país. Nos queda una hora de programa y seguimos disfrutando de Chacareritas, Gatos y Escondidos. Arrancamos con los Carabajales, que nos traen Borrando Fronteras.

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2: 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Seguimos, amigos, disfrutando lindas canciones, linda chacarera que se acerca. Esto fue en vivo en el escenario de Cosquín. Así Lázaro Caballero nos trae lindo adorno pa' mi apero.

hacerle. Changuito, voz de Urpila, de esta manera, pasando Bruno Arias en este bloque para bailar chacarera, ¿eh? Y seguimos escuchando al indio Lucio Rojas, que así nos trae La Pucha con el Hombre.

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Pasaba de esta manera, donde alguien me espera de la mano de Rally Barrio Nuevo. Y dale, comunicate con nosotros, disfrutá de nuestro contenido en nuestro Facebook Caminos Folclóricos. Chacarerita en vivo que llega de la mano de los cantores del monte, que son Lázaro Caballero, Cristian Herrera y Lucio Rojas. Largos caminos me iré.

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1: Para la gente de Caminos, muchas gracias, Diego, por esta entrevista. En nombre de Facundo, de Iván, de Juan, yo soy Rodrigo, en nombre de Canto 4, les mandamos un saludo grande. Gracias por la difusión y nos vemos muy pronto.

Valle Guillo y los amigos, así pasaba con La Luz de Mis Ojos. Seguimos, ¿nos queda más tiempo? Sí, nos queda más chacarera, porque llega Coco Vanegas y un clásico del tiempo de mi niñez.

En vivo desde Tucumán, justamente, la Junta, Gustavo y Julián nos traían Tucumán adentro. Para cerrar este bloque, vuelve el Oscar Abascal, que así nos traen La Criollita.

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4: Seguimos, continuamos en esta última media hora que nos queda del programa el día de hoy, abriendo la semana en este lunes recontra folclórico, claro que sí. Llegan los Tequis con la Maimareña.

0: Que pasaban de esta manera para arrancar este bloque con todo el ritmo, nos traían La Maimareña.
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3: Bueno, para Caminos folclóricos, para Dieguito, que tiene este hermoso programa, nos saluda Mario Álvarez Quiroga. Y felicidades, porque es un chico joven, y lo veo que con un talento y con un entusiasmo, y eso me alegra mucho más, porque está difundiendo nuestra música tradicional argentina.

Gracias, Mario, querido. Seguimos escuchando de esta manera. Facundo Toro se va acercando y empezamos a levantar el ritmo. Sube el volumen, ponete a bailar. Esto es El Borrachito.

Baila la Saya sensual, claro que sí, de la mano de Jorge Rojas. Así nos traía Sayera. Seguimos escuchando al chaqueño palavecino a bailar y a saltar con este carnaval en La Rioja.

0: caso.
1: Fuerte el aplauso para el negro. Dios lo bendiga a todos, hermano. Vuelvan tranquilos. Gracias.
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2: ¿Qué tal? 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
4: ¿Cómo les va a toda la gente de Camino Folclórico? Les mando un abrazo grande, Quique, Los Nocheros los saludan.

Víctor Heredia pasando aquí en Camino Folclórico, cerca del final estamos. Quédate con nosotros que tenemos mucho más porque llega Luciano Pereyra. Y no te vayas porque nos dice, quiero que te quedes conmigo.

Quiero que te quedes conmigo de la mano de Luciano Pereyra. Así sonando sobre el final del programa del día de hoy, abriendo la semana. Hoy en este lunes 8 de junio, queridos amigos. Y nos vamos. Así es. Qué romántico, ahí estábamos. Bueno, muchas gracias Carlitos de la operación técnica, Floppy aquí en la producción de piso. Mi nombre es Diego Sicosi y nos vamos. Será hasta el día de mañana. Nos vamos con Destino San Javier, que nos trae ¿Por qué será? Y será hasta mañana. Esto fue Caminos. Chau, chau.

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Qué lindo, señoras y señores, queridos amigos, bienvenidos. Arrancamos, comenzamos de esta manera. Dale, dale, dale. Así sonamos en el programa folclórico más federal de la República Argentina en este martes 9 de junio. Ya estamos ahí a dos días de que arranque el Mundial, ¿eh? Arranca con todo, ya está. Sí, sí, ya me perdieron. Bienvenido, vamos a hacer columnas de deporte, vamos a... Claro, así como salió cada equipo. Nada, mentira, el camino va a seguir igual que siempre, como si no nada pasara. Sí, claro, es como que nos vamos a despegar un poco de toda esa euforia que nos va a empezar a agarrar, que todavía no le agarró nadie la euforia. Va a empezar, claro, como ya salimos campeones, ya está, ¿no? Bienvenido, Carlitos, en la operación técnica. Bienvenida, Floppy, aquí en la producción de Piso. Mi nombre es Diego Sicosi y aquí estamos para compartir toda nuestra música, todo nuestro folclore argentino como nos gusta a nosotros. Dos horas de camino folclórico que está comenzando. Subí el volumen. Poné la pava, hacete unos matecitos y disfrutemos entre todos. Arrancamos con esta zambita en vivo. Que así nos trae José Simón. Esto es Tacita de Plata. Bienvenidos a Caminos.

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1: Hola, soy Manu Orellana del dúo Orellana Luca. Un abrazo para el camino, para el programa, para Diego, para toda la gente que trabaja en este programa. Y bueno, nos vemos en algún momento.

Pasaba el trío San Javier de esta manera y así nos iba trayendo La Desigual Batalla. Comunicate con nosotros, disfrutá de todo nuestro contenido en nuestro Facebook Caminos Folclóricos. Vamos a continuar con el grupo folclórico La Vuelta, que así nos trae Posadeña Linda.

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1: Qué lindo cuando se encuentran artistas, ¿no? De esta manera, Euge Quevedo estaba presente ahí en Cosquín, ¿no? Mientras cantaba Facundo Toro y Facundo le dijo, venite, cantemos juntos. Y así traían esta zamba de mi madre. Seguimos ahora sí escuchando a Teresa Parodi. Con este lindo chamamecito, sube el volumen, dale, ponete a bailar. Elogio del musiquero.

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3: Continuamos, queridos amigos. Ahora sí, para disfrutar grandes canciones. Esta zambita que se viene de la mano de Destino San Javier, la zamba ganadora del Festival de Viña del Mar. Esto es Justo Ahora. Destino.

0: Destino San Javier, así pasaban los muchachos de esta manera con esta linda zambita. Nos iban trayendo justo ahora, como decíamos, la zamba ganadora del Festival de Viña del Mar hace unos años atrás, ¿eh? Y la recorrieron por todo el mundo. Seguimos ahora sí escuchando desde el escenario de Cosquín en vivo. Se acerca Cristian Herrera que nos trae Te he prometido.
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0: Y qué lujo estar en ese recital, ¿no? Que dieron juntos Horacio Guaraní y La Sole. Un recital juntos y así nos traían con una ovación este clásico La Villerita.
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2: Continuamos ahora sí con clásicos que van sonando de la mano de Mariana Cayón y Amalgama, así nos traen El Antigal.

el Antigal de la mano de Mariana Cayón y Amalgama. Y nos vamos para la zona cuyana. Salud, compadre. Claro que sí. Llega Casco Picone, que nos trae el agua pasa, las piedras quedan.

Los del Portezuelo y esta baladita titulada Nada, invitando a los chicos de Destino San Javier a cantarlo, ¿eh? Qué lindo ahí esa juntadita que se armó con una de las canciones nominadas a los premios Gardel. Con la voz de Lucio Rojas cuando estaban los Carabajal, así nos cantan Taylor.

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4: Continuamos ahora sí para disfrutar este bloquecito, para bailar chacareras, gatos escondidos. Momento bien santiagueño de la mano del dúo Coplanacu y sus amigos en Cosquín. Sus amigos son Néstor Garnica, Orellana Luca, Horacio Vanegas, Peteco Carabajal, Rally Barrio Nuevo. Y esto es Santiago Chango Moreno.

0: Horacio Vanegas, Rally Barrio Nuevo, Néstor Garnica, Peteco Carabajal, Orellana Luca, muchísimas gracias.
1: Gracias, Copla.

Desde Dolores, provincia de Buenos Aires, así pasaba Lucho Cañete, que nos iba trayendo Curtiendo Cueros. Seguimos escuchando de esta manera a Orellana Luca, que nos trae Fantasía de mi cantar.

Qué lindo, aquí estamos. Vos sos nuestra compañía, obviamente, a través de las redes, a través del WhatsApp, podés comunicarte con nosotros al 221-476-0021. Y seguimos bailando de la mano de Horacio Vanegas, el color de la chacarera.

Y así volvían de esta manera todos juntos hace 22, 23 años atrás, ¿eh? La juntada en vivo, dúo Coplanacu, Peteco Carabajal, Rally Barrio Nuevo, y así nos traían la chacarera del exilio. Seguimos con mucha más chacarerita de la mano de Hugo Torres. Allí, así llega este clásico, Hermano Cacuy.

Hola, soy Milena Salamanca. Le mando un saludo a Diego y al programa Caminos y a todo el país. Un abrazo. Los espero pronto aquí en La Plata, de donde soy yo.

0: Mario Álvarez Quiroga, qué lindo, con toda la fuerza como siempre, nos traía la yalaca. Suena ahora sí en vivo Mercedes Sosa, que nos trae La Flor Azul.
1: 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Mario Arnedo Gallo, Antonio Rodríguez Villar.

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5: Seguimos, amigos, aquí en Caminos Folclóricos. Última media hora que nos queda del programa el día de hoy. Y escuchamos a los Guaira, que así nos traen Hay que esperar.

0: compadre.
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Y así pasaban de esta manera, de Jujuy para el mundo, con todo su gran carnaval del norte. Los Tequis, con esta selección de carnavalitos. Quédate con nosotros, que tenemos mucho más todavía. Nos queda media hora de programa para disfrutar juntos este gran camino folclórico y recorrer todo el país, con todos los ritmos que tenemos, con todos los estilos, todos los grupos, los clásicos, los artistas nuevos que van llegando. Caminos Folclóricos en nuestro Facebook, para que disfrutes todo nuestro contenido, las entrevistas exclusivas que tenemos a todos los artistas que han pasado por aquí. Grandes artistas y muchos artistas nuevos que se dan a conocer a través de nuestras redes. Seguimos escuchando a Fortunato Ramos, que nos trae Cochabamba.

Tomás Lipán, de esta manera se iba pasando y nos traía Soy de la Puna. Escuchamos ahora sí, más clásicos norteños, llega Máximo Puma que nos trae Hasta Otro Día.

Los Tequis y el clásico que no puede faltar en cada show, en cada recital, en cada guitarreada. Vienes y te vas trayéndonos sobre el final del programa del día de hoy. Cerramos en este martes, claro que sí. Mañana nos encontramos para cortar la semanita al medio, hacemos la previa del Mundial, todos juntos. Sí, repasamos la selección en Argentina. Gracias a todos por quedarse como siempre. Gracias Carlitos en la operación técnica, Floppy en la producción de piso, a la dirección de la radio que hace posible que sonemos en todo el país. Mi nombre es Diego Sicosi, nos vamos con Rodrigo Tapari. Yo vengo a ofrecer mi corazón. Esto fue Caminos. Hasta mañana.

0: Gracias, Cosquín.
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Señoras y señores, queridos amigos, sean ustedes muy, pero muy bienvenidos. Buenas, buenas. Arrancamos de esta manera el programa folclórico más federal de la República Argentina. Bienvenidos a todos. Aquí estamos en este miércoles 10 de junio, cortando la semana al medio, Aquí estamos desde Caminos Folclóricos para todo el país, transmitiendo, obviamente, aquí desde la radio, ¿no? Que la dirección nos ofrece todas estas conexiones para poder llegar a todos lados. Y muchas radios amigas que en este momento están capturando la señal de internet. Así que estamos sonando en muchísimas ciudades, muchísimas radios, sí, en muchas provincias. Bienvenidos a todos en donde quieran que estén. Disfrutamos dos horitas a partir de este momento de toda nuestra música, de todo nuestro folclore argentino, claro que sí. Bienvenido, Carlitos, en la operación técnica, querido amigo, ¿cómo le va? Bien, mañana arranca Mundial, ¿eh? Así es. Y sí, esperemos organizarnos la agenda con todos nuestros quehaceres cotidianos para poder ver algo, ¿no? Claro. Avíseme y nos juntamos. Floppy aquí en la producción de piso, ¿cómo le va, Floppy? Bienvenida, haciendo unos matecitos para disfrutar, ¿eh? Mi nombre es Diego Sicosi, les damos la bienvenida y arrancamos. Comenzamos de esta manera, de la mano de los fronterizos y este recuerdo salteño. Bienvenidos a Caminos.

Queridos amigos, bienvenidos a todos los que recién se suman. Recién empezábamos hace 4 minutitos nada más y comenzábamos con este gran recuerdo salteño de la mano de Los Fronterizos. Bienvenidos a todos. Vamos a continuar con Rally Barrio Nuevo en vivo desde Cosquín. Con, bueno, cantó toda la primera parte él y la segunda parte la cantó la gente, todo el público. Un dúo increíble entre todo el público y Rally con esta Luna Cautiva.

Qué lindo y qué emocionante, ¿no? Escuchar a la gente y él dejando solamente los acordes para que todos canten esta luna cautiva. Seguimos, ahora sí, escuchando a José Larralde, que se acerca con esta milonga para Don Segundo.

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El grupo Coplas pasaba de esta manera, nos iba trayendo Pero Esta Noche No Voy. Y arranca a comunicarte con nosotros y disfrutar de todo nuestro contenido en nuestro Facebook Caminos Folclóricos. Seguimos escuchando a Lucía Cerezani, que nos trae El Viento y el Roble.

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Los Cuatro de Córdoba, así pasaban de esta manera, nos iban trayendo Ave de Cristal. Continuamos ahora sí escuchando a los Saloncitos. Casi se acercan con esto que es Ay Amor.

Próspero Molina. No se escucha el Zapucay Cosquín arriba. Nos paramos, que se arma la fiesta. Estancia San Blas. Arriba. Señor, se armó la fiesta.

Zabuca y Argentina. ¿Para qué? Corrientes quiere ver un zapucay medio cordobés, ¿no? Y una flor

Dos por uno, dos por uno, bien correntino de la mano de los Aloncitos. Estancia San Blas, así nos traía ya anteriormente. Hay amor. Seguimos escuchando a los Nocheros que nos traen Tiempo de Amor.

Los Nocheros. Así pasaban de esta manera, que nos traían Tiempo de Amor, justamente la canción que le daba el nombre a ese álbum, ¿no? En 1997, Los Nocheros, Tiempo de Amor. Seguimos escuchando a Los Videla, que así nos traen Cochero de Plaza.

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Y entonces era bueno. Una barba canosa, descuidada y aguda lo apuntaba hacia el suelo. Como nubes celestes, de cada madrugada, por sus ojos andaba rondando el mismo sueño, que juntara por las noches las tonadas de algún serenatero. ¡Cochero! ¿Cuánto me cobra hasta la calle larga? 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Por contraste, el caballo era color de nieve. Lo tiene mi memoria trotando en el empedrado, entre nubes de aliento allá en las despiadadas mañanas de invierno. Un día yo tuve ocasión de ser su pasajero. Me subí con las ganas de pisar su pescante, por sentarme en el brillo de su asiento, por las ganas de niños que tenemos de ver cómo se mueven las cosas desde adentro. Al volver a la plaza, preguntó mi temor de unas pocas monedas. ¿Cuánto salió la vuelta, don Antonio? Y él contestó: me sobra con un beso, como suele ser siempre. Mi infancia y su vejez perdieron con el tiempo. 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

En vivo desde Cosquín, los Videlas, y pasaban dejándonos esta linda cuotita cuyana, Cochero y Plaza. Nos vamos para Salta a escuchar a Canto 4, que así nos trae Llora Corazón.

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5: Seguimos, amigos, chacareras, gatos escondidos para ponerse a bailar. Bloquecito de ritmo santiagueño. Arrancamos con los catamarqueños, los chicos del grupo Cara Fea, con este clásico, La Ñaupa Ñaupa.

Mañaupa, de esta manera, así pasaban los chicos del grupo Cara Fea desde Catamarca, iniciando este bloque de ritmo santiagueño. Continuamos porque en Cosquín se presentó Peteco junto a la banda que tenía hace muchos años atrás. En la percusión, Demi Carabajal; en los coros, Roxana Carabajal; en la guitarra y coros, Rally Barrio Nuevo. Peteco, el embrujo de mi tierra.

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Marcelo Toledo, así pasaba de esta manera con La Penadora. Y seguimos porque suenan Los Carabajal en Cosquín, en la formación en la que todavía estaba Blas Sansierra, estaba Walter Carabajal, Cali, y nuestro querido, mucha querido, Lágrimas de Amor.

diablos por unas pocas monedas. Ahí va la otra, vamos. Vamos, muchachos.

0: Qué lindo, por unas pocas monedas, este lindo recuerdo de Alfredo Ábalos cantando en Argentinísima en ese momento, el programa de Carlito Giachetti, ¿no? Así Alfredo Ábalos nos traía por unas pocas monedas. Seguimos escuchando a la chacarerata santiagueña y Vitillo Ábalos y este gatito de Tchaikovsky.
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2: Y bueno, ya a ti te vamos a dedicarle a don Pedro Tchaikovsky.
1: Exactamente, vamos con la primera nomás.

allá por Suncho Corral, de la mano del chaqueño palavecino. Dale, comunícate a nuestro WhatsApp. Estamos en el 221-476-0021. Llega este gatito del dulce amor, Cuti Roberto Carabajal.

0: tiene la voz de la chacarera.
1: Para cantar he nacido de la mano de Horacio Vanegas. Te repito el WhatsApp por si no llegaste a anotarlo. 221-476-0021. 221-476-0021. Vuelve los Carabajal cuando cumplían 50 años en el Luna Park junto a Mario Álvarez Quiroga. Esta identidad santiagueña.

0: Gracias, hermanos. Gracias. Feliz cumpleaños, chicos.
1: Mario Álvarez Quiroga.
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2: Continuamos, amigos, y ya escuchamos esa prim característica, ¿no? Para arrancar una canción. En esta cueca de la Viña Nueva, aquí en Caminos Folclóricos, iniciando este nuevo bloque. Así suenan los chalchaleros.

Atención músicos, si tenés una banda de folclore, o un familiar, o un amigo, o sos cantante y querés dar a conocer tu material, escribinos que lo difundimos en...

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Los guaraníes. Así pasaban Nacho y Daniel, que nos traían Hasta el Cansancio. Nos quedan unos minutos de programa, podés comunicarte todavía o disfrutar de nuestro contenido en nuestro Facebook Caminos Folclóricos. Suena Luciano Pereira, que así nos trae No Quisiera Quererte.

Sano, candombiada la milonguita que nos iban trayendo los Rojas. Seguimos escuchando a Rally Barrio Nuevo con esta canción que compuso junto a Demi Carabajal. Esto es Solo Tus Ojos.

Jilguero Flores. Así se llama esta canción de la mano de los Tequis. Para cerrar el programa del día de hoy, queridos amigos. En este miércoles 10 de junio, cortando la semana al medio. Mañana arranca el Mundial, ¿eh? Igual vamos a estar con todos ustedes cada día, sí, para olvidarnos del Mundial un poquitito, claro, para toda esa locura. Nosotros vamos a seguir como siempre con todo nuestro folclore, no vamos a estar pesados, quédense tranquilos, nos vamos, gracias Carlitos, gracias Floppy, ahí todo el equipo de Caminos Folclóricos, a la dirección de la radio por dejarnos entrar en cada lugar en donde estén ustedes, en su casa, en su trabajo, viajando, sí, ahí escuchándonos, bailando, cantando con nosotros. Nos vamos, mi nombre es Diego Sicosi, nos vamos con La Sole en vivo, que así nos canta El Tren del Cielo, y será hasta mañana. Esto fue Caminos.

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qué lindo, señoras y señores. Buenas, buenas, buenas, buenas, buenas. Bienvenidos a todos, ¿cómo andan? Arrancamos de esta manera el programa folclórico más federal de la República Argentina. Bienvenidos a todos. Y aquí estamos para comenzar hoy jueves peñero, como nos gusta decir, jueves peña mundial, claro. Bienvenidos a todos, jueves 11 de junio, aquí estamos para disfrutar, para compartir todo nuestro folclore argentino, Así es, todo lo que querés escuchar, todas nuestras raíces, nuestra cultura, en dos horas de programa, donde la vas a pasar muy bien como nosotros, Aquí estamos para acompañarte como cada día y no estoy solo, Carlitos está en la operación técnica, bienvenido querido amigo, ¿cómo le va? ¿Todo bien? Bienvenido, ya lo veo ahí. Sí, me gusta, con la camiseta puesta, claro, y sí, así venimos. Con todos los banderines que tenemos colgados acá también, Y todo obra de Floppy en la decoración. Bienvenida Floppy aquí a la producción de piso. ¿Cómo le va Floppy también? Haciendo unos matecitos, bienvenida, Mi nombre es Diego Sicosi y así arrancamos de esta manera. Así es, estos caminos folclóricos para todo el país gracias a la dirección de la radio que lo hace posible con diferentes conexiones y nos están escuchando en todos lados, Gracias a las conexiones de internet, muchas radios amigas en este momento están capturando la señal y estamos al aire en cualquier ciudad, en cualquier provincia, así que mandanos mensajito en un ratito, queremos saber de dónde nos estás escuchando. Bienvenidos a todos, arranca Caminos Folclóricos de esta manera y nos vamos para Tucumán a escuchar este dúo, Gustavo y Julián, el dúo La Yunta, de esta manera nos trae como los sauces al viento. Bienvenidos a Caminos.

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Hola, soy Franco Vallenuevo, para Diego y para el programa Caminos. Un abrazo grandote. Muchísimas gracias por difundir cultura a través de la radio y el deseo de poder encontrarnos nuevamente.

Qué lindo, qué bozarrón, qué intérprete, qué artista. De esta manera así pasaba Gastón Cordero, que nos iba trayendo La Atardecida. Seguimos con otro gran artista amigo de Caminos Folclóricos. Estamos hablando de Lázaro Caballero, que así nos trae De Peña en Peña, cantor.

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1: Hola Diego, soy Víctor de Los Tres Changos y quería agradecerte por difundir nuestra música argentina, que es muy importante para nosotros los músicos de folclore. Y bueno, queríamos mandarte un abrazo y muchas gracias por todo. Buena vida y saludos a toda la audiencia.

Por siempre amor, así pasaba de esta manera el dúo heredero, nuestros amigos Maxi y Pao. Bueno, Pao ya había dejado el dúo hacía unos años atrás, ¿no? Ahora está Vicky, la hija de Maxi, cantando con la misma esencia, con la misma fuerza. Y Pao está ahora en su etapa solista también recorriendo todo el país. Pasaba el dúo heredero. Seguimos escuchando a La Cautana, que nos trae Josefina.

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1: Estamos de vuelta y se acerca hasta Zambita para hacer palmas, para bailar, pañuelitos en el aire. Llegan los dos altas de esta manera que así nos traen cuando ya nadie te nombre.

Hola, soy Camila Reynoso de la provincia de Salta y quiero mandar un abrazo y un enorme saludo a todo el equipo del programa Caminos, especialmente a Diego, y muchísimas gracias por difundir mi disco, difundir el álbum Mandrágora

tonadita que así pasaba al gaucho, buen amigo. Y anda comunicándote con nosotros, dejanos tu mensajito. ¿De dónde sos? ¿Qué estás haciendo? ¿Qué querés escuchar? A nuestro WhatsApp 221-476-0021. Escuchamos a los chicos de Antacha, folclore tradicional, que así nos traen Sueño en Zamba.

Esta zambita para todos nuestros amigos. El corazón de los cuatro que integramos Antacha cuenta un poquito de nuestra historia, de todos nosotros, un poco de cada uno y mucho de todos. Con todo el amor para ustedes.

Qué lindo, de esta manera así pasaba el trío Laurel, ¿eh? Ahí está con el último suspiro del acordeón, nos iba trayendo este Gurí Pescador. Seguimos escuchando de esta manera a Marcelo Gatti junto a Daniel Osuna, que nos traen Pacotillero.

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0: 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Para Diego del programa Caminos,
1: somos la Junta, un abrazo grande.
2: Gracias a Gustavo, Julián, los chicos de la Yunta que nos han dejado el saludito cuando estuvieron en Caminos Folclóricos en una entrevista que le realizamos en la gran fiesta del provinciano. Pasaba también en una tonadita el algarrobo sanjuanino y vos comunicate con nosotros a nuestro Facebook Caminos Folclóricos, aparte de disfrutar nuestro contenido ahí, ¿no? Que puedes encontrar todas las entrevistas exclusivas en video también a muchos artistas que han pasado por Caminos y nuestra línea de WhatsApp que es el 221-476-0021. 221-476-0021. 76-0021. Llega Teresa Parodi junto al conjunto Amboé. Esto es Lunita de Taragüí.

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2: Y estamos de vuelta ahora sí para vivir este bloque, para bailar chacareras, gatos escondidos, ritmo santiagueño. Y arrancamos de esta manera con Alfredo Ábalos, que así nos trae este corazón santiagueño.

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Pasaba la chacarerata santiagueña con esta nostalgia de chacarera y continuamos ahora sí, este clásico va llegando de la mano de Cuti y Roberto Carabajal. Una que sabemos todos, una de guitarreada. Déjame que me vaya.

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1: Aquí con mi amigo el chaqueño palavecino, y en este clima de bagualas, vamos a entonar una chacarerita de nuestros pagos, la chicharra cantora. ¡Primera!

De la mano del chaqueño palavecino junto al Chango Nieto. Comunicate a nuestro WhatsApp 221-476-0021 y nos vamos para Salta a escuchar a Canto 4, aunque no quiera yo.

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2: Bueno, para Camino Folclórico, para Dieguito, que tiene este hermoso programa, nos saluda Mario Álvarez Quiroga. Y felicidades porque es un chico joven, y lo veo que con un talento y con un entusiasmo, y eso me alegra mucho más porque está difundiendo nuestra música tradicional argentina.

0: grande para Diego, un gran amigo, para el programa Caminos y para toda la gente que escucha la radio y para todo el país. Mi nombre es Javi Camino de Berizo, cantante, compositor. Muchas gracias, hasta luego.
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2: Gracias, Javi, por el saludo. Sonaba recién nuevamente el chaqueño palavecino que nos traía Mataco Díaz. Y llegan los Nocheros de su disco Señal de Amor, el tema número 3, Los 70 en un sueño.

Está el Garroba enamorada. Sí, Franco Barrio Nuevo, Luis Paredes, Los Changos nos traían esta linda chacarerita. Escucha esto que se viene. Los dos salta. Chacarerita, vamos, leñita seca.

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5: Estamos de vuelta, amigos. Última media hora que nos queda del programa del día de hoy en este jueves de Peña. Viviendo todo nuestro folclore y clásicos que se acercan. Vamos a escuchar a Los de Salta con este valsecito desde el alma.

Un guainito que así pasaba de esta manera, de la mano del trío San Javier, nos iba trayendo la triste visita. Y nos vamos a escuchar este carnavalito del duende que se acerca con un poquito de folclore pop proyectado de esta manera, de la mano de Federico Bardotti y su banda.

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1: Hola, soy Manu Orellana del dúo Orellana Luca. Un abrazo para el camino, para el programa, para Diego, para toda la gente que trabaja en este programa. Y bueno, nos vemos en algún momento.

Amara Castro, qué lindo, de esta manera siempre presente entre nosotros, nos iba trayendo ninguno. Seguimos escuchando antes de la despedida, se acerca Horacio Vanegas con el guayno de mi infancia.

Horacio Vanegas, de esta manera, así acercándose con el guayno de mi infancia, cerrando el programa del día de hoy, queridos amigos, en este jueves de Peña, en este jueves de Peña Mundial, claro que sí. Queridos amigos, nos vamos, será hasta el día de mañana cuando nos reencontremos cerrando la semana con todo, Carlitos en la operación técnica, Floppy aquí en la producción de piso, mi nombre es Diego Sicosi, y nos vamos de la mano de los tequis y esta selección de Saya para bailar, dale, dale, dale, y será hasta mañana. Esto fue Caminos.

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Qué lindo, señoras y señores, queridos amigos, sean ustedes muy, pero muy bienvenidos. Buenas, buenas, buenas, arrancamos, comenzamos de esta manera el programa folclórico más federal de la República Argentina. Aquí estamos en Caminos Folclóricos para todo el país, cerrando la semana, hoy viernes 12 de junio. Aquí estamos en Caminos Folclóricos, más argentinos que nunca, claro que sí. Bienvenidos a todos en la operación técnica, nuestro querido amigo Carlitos, ¿cómo le va? ¿Todo bien? Bienvenido, amigo. Ya lo veo, sí. Usted se mira todos los partidos, sí, hasta sí, pagó el pack completo, ¿no? Bienvenida, Floppy, aquí a la producción de piso, haciéndonos matecitos, qué rico, che, me gusta, me encanta. Mi nombre es Diego Sicosi y aquí arrancamos, para todos ustedes, como siempre, con muy buena onda, con dos horas de nuestra mejor música, de todo nuestro folclore argentino. Bienvenidos a todos, vamos a estar disfrutando cada estilo, cada paisaje musical de nuestro país, ¿no? De norte a sur, de este a oeste, y quédate con nosotros que la vas a pasar muy bien, dale. Hacete unos matecitos vos también y a disfrutar grandes canciones. Vamos a escuchar a los arrulleños que nos traen La Muerte del Angelito. Bienvenidos.

Así empezábamos con los arroyeños, con la muerte del angelito. Bienvenidos a todos los que recién se suman, bienvenidos a Caminos Folclóricos. Vamos a escuchar a Alfredo Zitarrosa que nos trae el violín de Becho.

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2: Hola, ¿qué tal? Facundo Toro le envía un cariño enorme para todos y bueno, muchos éxitos en esta vida. Muy buen año para todos, Dios quiera que pronto nos veamos en algún festival, con alguna peña, o invíteme a un asado, o en cualquier lado. Nos vemos.

Díaz Heredia pasando de esta manera, nunca diga el peón tropero, sobre el inicio del programa del día de hoy, queridos amigos, cerrando la semana. Bienvenidos a todos los que recién se suman, pasen, quédense, que tenemos 2 horas por delante. Llega Argentino Luna con este carrito arenero.

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1: Hola, soy Franco Vallenuevo, para Diego y para el programa Caminos. Un abrazo grandote. Muchísimas gracias por difundir cultura a través de la radio y el deseo de poder encontrarnos nuevamente. Chao.

0: Y de esta manera, así escuchábamos a Mercedes Sosa, que nos iba trayendo este romance de la luna tucumana.
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Hola, soy Camila Reynoso de la provincia de Salta y quiero mandar un abrazo y un enorme saludo a todo el equipo del programa Caminos, especialmente a Diego, y muchísimas gracias por difundir mi disco, difundir el álbum Mandrago.

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1: Continuamos, ahora sí, vamos a escuchar esta linda zambita que se acerca desde Salta de la mano de Vale 4. Esto es Ay, mi Salta.

De esta manera, sí, pasando con una linda tonadita, tonada de otoño, de la zona cuyana que tanto rico sabor nos entrega, de la mano de Pocho Sosa y Aliga. Seguimos escuchando a Amboé, que nos trae un paseo por Corrientes.

Hola, soy Milena Salamanca. Le mando un saludo a Diego y al programa Caminos y a todo el país. Un abrazo. Los espero pronto aquí en La Plata, de donde soy yo.

De esta manera, pasado este lindo chamamecito, no importa que no amanezca, ¿eh? Aquí estamos cerrando la semanita. Comunicate con nosotros, dale, a nuestro Facebook Caminos Folclóricos, sino también a nuestra línea de WhatsApp 221-476-0021. Escuchábamos ahora sí a Yamila Cafruno, que nos trae Rubia Moreno.

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1: Hola amigos, le habla Muya Carabajal. Quiero dejar un saludo muy especial para Diego y el programa Caminos. Y bueno, el cariño, el amor de los Carabajal para toda la audiencia.
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De esta manera pasaban los hermanos de la Torre, que los iban trayendo Cuyana Cosechadora, recorriendo todo el país de este a oeste, ¿no? Entre la música cuyana y la música del litoral. Volvemos al litoral a escuchar este chamamecito de la mano de Abel Pintos. Esto es Eternidad.

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2: Y estamos de vuelta, dale, para escuchar un poquito de chacareras, de gatos de escondidos, ritmo santiagueño. Arrancamos con la chacarerata santiagueña que así nos trae Corazón en Vuelo.

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De esta manera, así pasaba Jorge Roja, que nos iba trayendo la chacarera del olvido. Te repito las líneas para que te comuniques con nosotros. Uno es nuestro Facebook, Caminos Folclóricos, y también podés disfrutar de todo nuestro contenido. Y la otra es nuestra línea de WhatsApp, 221-476-0021. Escuchamos a La Sole, Los Nocheros, El Chaqueño, todos juntos, en el recital La Fiesta, en vivo desde el Estadio Vélez. Mensaje de Chacarera. ¡Mía!

0: ¿Qué tal, amigos? Somos Dúo Herederos, los saludamos. Un abrazo enorme para la gente de Camino Folclórico y a Diego.
1: Diego.
0: Diego, un colega, un hermano en esta lucha de mantener presente lo que son las raíces. Dúo Heredero los saluda.
1: Abrazo. Chao.

pasaba Facundo Sarabia, que así nos traía esta chacarera trasnochada. Seguimos ahora sí, los clásicos de siempre. Llegan los manceros santiagueños. Llora, llora, chacarera.

Para Diego, un gran amigo, para el programa Caminos y para toda la gente que escucha la radio y para todo el país. Mi nombre es Javi Camino de Berisso, cantante, compositor. Muchas gracias, hasta luego.

Pasaba de esta manera el chaqueño que así volvía y nos iba trayendo esta chacarera para mi voz. Seguimos escuchando a Peteco, Graciela, Roxana, Demi, todos carabajales más jovencitos. De fiesta en fiesta.

Hola a todos, ¿cómo están? Mi nombre es Martín Apio, soy el cantante de Tonight. Y bueno, quería mandarle un saludo muy grande a Diego y a toda la gente del programa Caminos Folclóricos. Un beso enorme desde Jujuy. Nos vemos dentro de poco. Chau, chau.

De esta manera, así pasaba la Sole con Virgen India. Aquí en Caminos Folclóricos estamos. Nos queda un ratito de programa y llega Roxana Carabajal, que así nos trae este vientito de Tucumán.

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1: Hola, soy Manu Orellana del dúo Orellana Luca. Un abrazo para el camino, para el programa, para Diego, para toda la gente que trabaja en este programa. Y bueno, nos vemos en algún momento.

Rally Barrio Nuevo, así pasaba con esta herida azul, aquí en Camino Folclórico. Matecito, dale, último termo de mate también que nos tomamos, vos del otro lado, ¿cuántos te bajaste? Y cantando y bailando se te frió el agua y volviste a calentar. Sí, sí, pasa. Sí, sí. ¿Sos de los que dejan el mate hasta último momento cuando ya flotan los palitos o lo cambia antes? Eso es importante también, ¿eh? No, por alguno le gusta el lavado, es más suave también. Pura agua, ¿no? Carlos Cabral nos trae La Ruta del Tiempo.

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3: Hola, soy Vero de Sonillas. Bueno, queremos dejarles un beso grande para toda la gente que escucha Camino, para Diego. Y bueno, muchísimas gracias por escuchar nuestras canciones, por difundir nuestras canciones. Los seguimos acompañando y que disfruten de nuestros temas.

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2: Así pasaba de esta manera Jesús Maldonado, que nos iba trayendo Baila Morena. Seguimos escuchando a Luciano Fraga, que así nos trae El Vuelo del Amor.

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1: El vuelo del amor de la mano de Luciano Fraga, aquí sobre el final del programa el día de hoy, cerrando la semana, queridos amigos. Cerrando aquí Caminos Folclóricos con todo el equipo completo, como siempre. Carlitos en la operación técnica, Floppy aquí en la producción de piso. Mi nombre es Diego Sicosi. Gracias también a la dirección de la radio que nos deja estar todos los días aquí en donde estén ustedes, en cualquier parte del país, y a todas las radios que están capturando la señal en este momento a través de internet. Así que gracias a la dirección por permitirnos todo eso. Nos vamos con los nocheros que nos dicen Babel. Será hasta la próxima. 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

Sí, bienvenidos al ABC Hit de fin de semana. Llegamos, sí, segundo fin de semana de junio de 2026. En el otoño 2026, arrancando con todo, ¿no? Con Callejero Fino, Martín Vegas haciendo Tiki Tiki. Está Fernando Sturzenegger en la producción, Nacho Esteves en la puesta en el aire y musicalización. Mi nombre es Enzo Cáceres, como siempre es un placer acompañarlos durante estas tres horas a puros hitazos. Lady Gaga, Shape of a Woman.

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3: Fantasy. Demi Lovato cobra en ABC Hits. Se viene Catril y Paco Moroso. El tema que continúa la línea explosiva del dúo, combinando rock, trap, funk, con una actitud irreverente, ¿no? Catril y Paco Amoroso mantienen su impronta enérgica con una producción moderna, ¿no? Apostando por una estética caótica y letras directas dentro de la etapa donde siguen creciendo en escenarios internacionales. Vida loca lo que se viene.

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1: Día de enero, dice Gaporni. Qué buena versión, ¿no? Se viene Rose ahora con BM. Roger King, el que se la queda pierde. Yo no.

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1: Botero, dice Maluma, Arcángel, NTG. Se viene Zion, Chencho con León, esta canción que reúne a dos referentes del reggaetón clásico en un sonido actualizado, ¿no? Manteniendo la esencia del género, el tema gira en torno al fin de una relación con una narrativa madura y una base rítmica que conecta lo tradicional con lo actual. 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
1: Una aventura, dice Ozuna. Se viene ahora Luciano Pereyra, Cuando la vida duele.

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5: Hoy de turno en nuestra ciudad, Farmacia Riorda, Uruguay, esquina Italia. Turno que se extiende hasta mañana a la hora 8. Mi mamá.

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1: Dentro de la serie Crossover, en una propuesta pop con matices urbanos, el tema trabaja sobre la intensidad emocional y el deseo con una producción limpia que resalta el contraste vocal. Bidwan, Jamie Daftier, Lit Killer, Dor, lo que se iba, ahora la T y la M con Soy Favela.

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1: Super fin de semana en ABC Hits. Segundo fin de semana de junio en el otoño 2026. Marshmello con Thomas Witt haciendo Where We Go. Ahora Max Carra, Vida.

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1: Si antes te hubieras conocido, Karol G en ABC Hit, se viene Manero, este tema que lo muestra en su etapa más melódica, ¿no? Combinando pop con elementos urbanos, la canción desarrolla una historia romántica con una producción accesible, consolidando su crecimiento en el mainstream argentino en los últimos años. Todo por un beso.

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1: Suena la previa, volumen 3. Cumbia Rocha en ABC Hits. Se viene DJ Gats. Hace Anuel AA. Esto es Amanece.

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1: Joe Sister, Kemly haciendo culo, llega, usted señálemelo. La banda mendocina que continúa explorando el indie rock con una estética moderna, ¿no? Sumando texturas electrónicas, el tema propone una construcción sonora cuidada y letras que abordan lo emocional desde un enfoque más abstracto. Deseo.

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1: Ladrón, dice Lucra, Karina, Raquel en los controles. Se viene ahora Timo con este palabras para que vos no pares de mover la patita.

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1: Esta canción mezcla el cuarteto con una impronta festiva, bailable, reuniendo dos propuestas de género, ¿no? El tema apuesta por el humor y la competencia en clave musical, con un ritmo pensado para la pista y gran repercusión en el circuito popular. ¡Qué locura, Los Herrera! Cuidado que te supero. Ahora de la planta, Ramiro Gómez, 60-40.

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1: Típica Argentina, Nico Baldi, Chofer Lobo, en el segundo fin de semana de junio, en el otoño 2026. Ahora Shakira, Vele, algo.

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3: Hoy de turno en nuestra ciudad, Farmacia Riorda, Uruguay, esquina Italia. Turno que se extiende hasta mañana a la hora 8.
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2: El grupo liderado por Emmanuel Noir sigue consolidando su alcance con versiones que cruzan géneros. En la actualidad, que personaje mantiene giras constantes y fuerte presencia en plataformas, posicionándose como uno de los proyectos más populares de la escena argentina. Celosa, qué personajes, J Balvin, lo que se iba, ahora Benja Valencia, Sinaka, Paulo Londra, Zion, Flowers. Sentimiento mágico.

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1: Sumérgete en mí, Elouk con Khalid en ABC Hit. Hay más canciones, sí, porque quien sigue ahora es una colaboración que une a dos figuras del urbano con una sesión que combina beats modernos con el estilo característico de Balvin. El tema se apoya en una producción minimalista, destacando la interpretación y el flow dentro del formato ya consolidado de Bizarrap. Esta es la sesión número 62.

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1: Cuando era cantante del Boguito con Joe Beef, ahora Matías Valdés, Uriel Lozano, hagámonos de todo.

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1: Amor, dice Natalie Pérez. Ahora se viene Bossa con Bele, este tema que combina el estilo melódico de Bele con la frescura de Bossa. En una base de reggaetón suave, la canción gira en torno al romance y la conexión con un sonido caribeño actual que mantiene una vibra relajada y accesible. Hasta abajo.

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Canción para regresar, Sebastián Yatra, Lucho RK, Belinda, gente de zona. Se viene ahora Bad Bunny con este baile inolvidable. Estás en el segundo fin de semana de junio, en el otoño 2026.

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1: Temblice de Sol, Juanes Rawayana, para cerrar este fin de semana de ABC Hit. El segundo fin de semana de junio estuvo Fernando Sturzenegger en la producción, Nacho Esteves en la puesta en el aire y musicalización. Mi nombre es Enzo Cáceres. Como siempre, fue un placer haberlos acompañado. Los dejo con Eugenio Quevedo, Ángela Leiva, la banda de Carlitos, y No Podrás, versión en vivo. Chao.

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8: Muy, pero muy buenas tardes, ¿cómo le va? Aquí estamos arrancando una nueva transmisión de la emisora del deporte de RH1 Radio Integración. Estamos en el complejo Gregorio Gutiérrez, en la casa del Club Atlético Estudiantes, porque acá en local, uno de los dos equipos de Hernando que milita en la primera división de la Liga Regional Río Torcerense de Fútbol, en el marco de esta 16ª fecha, última de la etapa clasificatoria, busca un lugar en los playoffs, busca un lugar en los cuartos de final. Pero no solamente estaremos transmitiendo este partido desde aquí, desde el complejo Gregorio Gutiérrez, como decíamos, en Barrio Belgrano, sino que también estaremos muy atentos a lo que ocurra allí en el Pura Molina, en el estadio Piojo López del Deportivo Independiente, porque el Atlético Independiente, el Cheto de la ciudad de Hernando también precisamente está buscando su clasificación en la misma instancia, a los playoffs, a los cuartos de final de este torneo Apertura. Jornada importante para los equipos de la capital nacional del Maní, porque ambos estarán jugando frente a equipos riotercerenses. Lo dijimos recién, Independiente visita al Deportivo Independiente en Río Tercero, Estudiantes recibe aquí a Vecinos Unidos, y son precisamente los equipos riotercerenses los que vienen detrás de los equipos de Hernando, o sea que no hay que perder en la jornada de hoy. Si se empata alguno de los partidos, bueno, habrá que ver el resultado de la otra cancha entonces para saber qué es lo que puede ocurrir principalmente para nosotros con los equipos de la capital nacional del Maní, para la ciudad de Río Tercero, para la capital nacional del deportista. Bueno, a ver qué ocurre, qué resultados obtienen Vecinos Unidos y el Deportivo Independiente. Linda jornada esta última del torneo de apertura de la Liga Regional, porque además también se define quién va directamente a semifinales. En Berrotarán, Belgrano Fútbol Club recibe al Deportivo Huracán de Tancacha, y esto también resuelve quién de los dos estará en semifinales directamente, mientras que el otro estará en cuartos de final, ¿no? Así que, bueno, linda jornada aquí entonces, domingo bastante agradable, más allá de que está fresca, bastante agradable si la comparamos con el día de ayer, ni hablar, ¿no? Nos habíamos preocupado con Robert en el día de ayer, viendo el clima que teníamos, para que, decíamos, si hoy domingo está así, Va a estar complicado, pero por suerte está mucho más agradable, mucho más lindo. Ya lo vamos a saludar a nuestro compañero, a nuestro comentarista en la jornada del día de hoy, por supuesto, a Robert Rosso. Robert, ¿cómo te va? Muy buenas tardes, bienvenido a esta nueva transmisión y con toda la expectativa, por supuesto.
9: Hola Hernán, buenas tardes a vos, gracias por hacerme parte de esta transmisión. Buenas tardes a toda la audiencia, a todos los que nos están siguiendo. Y sí, estamos ante una expectativa de un partido más que importante. Cuando parecía que hacía poquito, hace exactamente 14 días atrás, Estudiantes lograban una victoria épica en la Isletilla con 9 hombres, empatándolo y dándolo vuelta. Pero eso ya quedó en la historia. Hoy estamos ante un partido trascendental para ambos equipos. ¿Por qué decimos trascendental? Porque Estudiante, con solo empatar y ganar también, pasa de ronda y ahí tomará realmente el valor de aquella victoria en la Isletilla. Por otra parte, Vecinos Unidos solo le queda intentar ganar si quiere meterse entre los clasificados. Así que, con los relatos de Hernán Caudana y quien les habla, Robert Rosso, en los comentarios, les haremos llegar lo mejor que podamos de lo que esté aconteciendo en el Gregorio Gutiérrez del Rojo, Estudiantes de Hernando.
8: Por supuesto, sí señor, y atentos con un oído en lo que ocurra allí en la ciudad de Río Tercero con el Chito, con el albinegro dirigido por Claudio Cavaglia, que también se juega en la jornada de hoy su clasificación a la instancia de playoff. Así que también estaremos atentos para con respecto a eso. Ya también vamos a ir buscando el cierre de los partidos de reserva. Sabemos que acá Estudiantes cayó 1-0 frente a Vecinos Unidos de Río Tercero, pero no tengo los demás resultados todavía, así que ya lo vamos a ir chequeando para entonces ver cómo queda la tabla de posiciones y ver si se da esto también en reserva, esta pelea de los equipos de nuestra localidad para con respecto a la instancia de playoff, ¿no? Estudiantes estaba adentro con 24 puntos, perdió con Vecinos 1-0, queda en 24, pero hay que ver cómo se los demás resultados. El Independiente de Hernando tiene 22, hoy está octavo, estaba afuera allí por un punto, pero como digo, estaremos viendo a ver qué ocurre con el tema de resultados de reserva para conocer entonces y saber la suerte de los chicos de esta categoría en lo que respecta tanto a Estudiantes como también así a Independiente. 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Estaremos en duplex con LB26 también allí. Ya está en el campo de juego el equipo de Vecinos Unidos de Río Tercero. Está saliendo en estos momentos el Club Atlético Estudiantes. Casaca azul y roja para el equipo local, amarillo y negro para el visitante. Allí está Estudiantes, está Vecinos. Se nos va a venir el partido en un ratito nada más para ver quién se mete en los playoffs. Vamos con dos anuncios, Kun, a estudios y ya volvemos.
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8: Muy bien, vamos a compartir las formaciones. Cuando tenemos, ya habíamos dicho, las alineaciones en el campo de juego, este es el equipo que pone en cancha Pablo Rodríguez, el técnico de Estudiantes. Estamos hablando de, con la número 1, Francisco Rivarola, número 2 para Diego Figueroa, número 3 para Fabricio Cripa, número 4, David Cepeda, número 5, Luciano Rivero, número 6 para Álvaro Ramondelli, número 7, Máximo Establum, número 8, Jeremías Caizuti, número 9 para Facundo Díaz, número 10, Franco Lozano, número 11 Enzo Medina, en el banco suplentes de Estudiantes, con la número 12 Ezequiel Servidono, número 13 Santiago Yamul, número 14 Marcelo Gaido, número 15 para Manuel Rivas, número 16 Facundo Sandrone, número 17 Franco Molina, número 18 Claudio Ferreira. Vamos a presentar ahora la formación de Vecinos Unidos de Río Tercero. Presentamos a Vecinos. Dame una. 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Muy bien, vamos con la formación de Vecinos Unidos de Río Tercero. En el arco con la número 1, Alexis García. Número 2, para Santiago Magnoli. Número 3, para Bruno Rolando. Número 4, para Tomás Berna. Número 5, Cristian Cornejo. El número 6, Enzo Navarro. Número 7, Julián Montenegro. Número 8, Luciano Medina. Número 9, Manuel Córdoba. Número 10, para Diego Albornoz, con la número 11 en Solara, el equipo de Iván Castro, con la número 12 en el banco de suplentes, está allí Joaquín López. Número 13 para Alexis Fraquia. Número 14, Saúl Albornoz. Número 15, Juan Manuel Taller. Número 16, Nicolás Giovanna. Número 17, Matías Ramírez. Y número 18, Rodrigo Barcelona. Cronómetro en cero, ponemos en marcha el partido. Acaba de comenzar el encuentro. Ya se juega en la capital nacional de Maní. Ya se está jugando entre el Club Atlético Estudiantes y Vecinos Unidos de Río Tercero. Estamos aquí en los primeros instantes y la pelota la tiene el equipo visitante, la va peleando allí Cornejo, la tira para el medio, va despejando ahora el peligro Diego Armando Figueroa, vuelve la pelota para el lado donde estaba Franco Lozano, pero se equivoca, la recupera otra vez rápidamente Vecinos, el rebote lo favorece, allí tiran el taco para que la vaya a correr el número 8 Medina del equipo visitante, pero la recupera bien Estudiantes, allí la va peleando ahora Lozano en la mitad de la cancha, la perdió. Caía Lozano, el árbitro dice que se levante. La tiene Vecinos, que va abriendo por el sector izquierdo. Aparece Figueroa para cortar, pero otra vez le cae el rebote ahora a la gente de Vecinos, que la vuelve a tirar, la tira mal. Y otra vez el pelotazo para despejar allí de Figueroa. La va peleando ahora, era Enzo Medina. Le va cayendo allí para Cripa. Cripa que hoy está de lateral, no de marcador central. No allí, con la expulsión de Mauricio Ferreira el otro día. Allí Cripa pasa a jugar de marcador lateral izquierdo, allí es la posición de Fabricio Cripa cuando hay lateral en defensa para el equipo de Vecinos. ¡Dame una!
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8: Hay falta sobre David Cepeda y es por eso que hay tiro libre en el campo de juego todavía del equipo local de Estudiantes, que ya va a poner en marcha allí Ramón Deli. Entonces va a buscar el pelotazo hacia cambiando de frente o por la misma dirección de la derecha. A ver, no, busca para el lado izquierdo, allí donde está Medina. Ahí la va tirando para el medio para que la vaya corriendo ahora el Facu Díaz, pero llega primero García para quedarse con la pelota. El 1 de Vecinos Unidos que va a seguir jugando desde el fondo. Entonces 0-0 el encuentro hasta el momento, en 2 minutos 15 de haber comenzado aquí en la capital nacional de Maní. Pone y gana con el cuerpo allí Albornoz, habilita bien el remate de media distancia el jugador número 8 Medina del equipo de Vecinos, que controlaba muy bien Rivarola para quedarse con la pelota y salir jugando ahora con una de bowling para Cripa. Cripa que mete el bochazo malo, defectuoso por la izquierda, la baja el flaco Castro, como en sus mejores épocas, ¿no? De arquero ahí, con las dos manos seguro, ahí se le alcanzó a su lateral derecho a Berna para hacer el lateral, para hacer la reposición de manos por el equipo del León de Barrio Castanino. Allí la va peleando ahora el jugador Berna, la tiene, va por el sector derecho, lo va apurando el jugador de Estudiantes, que creo que es Caizuti, si no me equivoco, que va por aquel lado. Complicado con los números de las dos casacas hoy, ¿no? La verdad.
9: Sí, la verdad que sí, porque no se notan mucho desde esta distancia poder leer los números, pero bueno, me imagino... ¿Cómo te sentirás vos, Hernán, para tratar de adivinar cuando el jugador o la jugada está del otro costado, no?
8: Bueno, hay tiro libre. En finalmente había infracción sobre Berna de Caizuti, como decíamos, y es por eso que hay tiro libre a favor de Vecinos Unidos, que va acomodando allí en tres cuartos de cancha, volcados por el sector derecho. Allí va a pegarle a la pelota. Ojo con Albornoz, que está solo. Mira, no lo marca nadie. Bueno, ahora se vio Lozano para arrimarse un poquitito sobre Diego Albornoz. Van a mandar cuatro hombres en el área. Se están tomando, se están golpeando un poco, le diría el árbitro, y ahí lo vio. Y el árbitro lo llama a Figueroa, lo llama a Magnoli, le dice basta, basta por favor. Así que no se tomen más, no se tiren más algunos manotazos como se llegaron a tirar. Ahí va a venir el centro entonces, a ver dónde va el segundo palo. Salta con una mano, la va sacando a medias. Allí Rivarola complementa de cabeza Diego Figueroa, pero le va cayendo ahora a Medina para que mande el centro. Medina, pero se le fue, se le terminó la cancha. Va a ser lateral en defensa para el equipo de Estudiantes. A ver, apenas van cuatro minutos, ¿no? Pero tengo la sensación de que, sabiendo que necesita sí o sí ganar hoy Vecinos Unidos, arrancó un poquito mejor, parece, ¿no?
9: Sí, aparentemente un poquito mejor, pero aparte es a sabiendas de que no se puede descuidar, porque un gol de estudiante le complica muchísimo la situación. O sea, que está buscando el partido, pero inteligentemente, de a poco.
8: Muy bien, allí Montenegro la va tirando para Diego Albornoz, que lo va corriendo ahora Ramondelli, le roba la pelota a Ramondelli, le tira por un costado lateral en ataque que favorece por el sector izquierdo al León de Ibac, Río Castanino, al León Río Tercerense. Hay un hombre caído en su Medina, está de Estudiantes caído dentro del área, creo que acusa un golpe. Hay un jugador también, Lara, Enzo Lara, mira, los dos Enzo se chocaron allí. Pero el árbitro dice que se levante. El Medina le recrimina al asistente, en realidad al juez de línea, si no vio la jugada allí. Pero bueno, no pasó nada según el árbitro. Entonces no dijimos quién es el árbitro, perdón. Le digo que es Juan Ferreira, el árbitro principal de esta tarde. La van haciendo muy bien allí para Montenegro. Allí va rematando Nera Córdoba finalmente. El remate allí que se va un par de metritos al lado del palo, pero suavecita, controlaba bien Francisco Rivas. Barola va a salir jugando Estudiantes del fondo. Estamos llegando a los 6 minutos del primer tiempo. 0-0 en la capital nacional del Maní. Dame una. 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La pelota viene para que la corra allí Córdoba ante la marca de Cripa, le roba Cripa la pelota, rebota en Córdoba, el lateral en defensa favorece otra vez allí Estudiantes, pero otra vez por el sector izquierdo, ahí al ladito de Pablo Rodríguez, que está encapuchado el técnico de Estudiantes. Más allá del solcito, decíamos que es una jornada fresca y vientito que realmente hace que se sienta la época del año en la que estamos, ¿no? Indudablemente. Muy bien, allí van buscando la pelota, va a reponer de manos Cripa, entonces va a buscar largo el lateral para la cabeza de Caizuti, que cometía infracción sobre el jugador Lara, y es por eso que ahora el tiro libre favorece a Vecinos Unidos en su campo de juego. Más atrás, le dice Ferreira, el árbitro del partido, más atrás, ahora sí, allí cerca de la altura de donde está, cruzado de brazos, el flaco Iván Castro, el técnico de Vecinos Unidos. Lo veo muy tranquilo por ahora, sin dar demasiadas indicaciones en este comienzo del partido. Ahí viene el bochazo largo, buscándolo Albornoz. Remata Albornoz, pegaba en el pecho de Figueroa. Va saliendo para un costado de la pelota, la va tomando ahora Medina. Hace un enganche Medina y ahora sí, mete el bochazo para Caizuti. Va ganando de cabeza el defensor de Vecinos Unidos, pero la va corriendo Díaz. No llegaba Díaz, le va cayendo a Lara. Atención que el rebote le cae ahora a Caizuti. Ahí se viene el remate. Cruzado de derecha al segundo palo de García. No pudo darle un poquito más de dirección Jeremías Caizuti. Tuvo la primera en la contra por parte de Estudiantes.
9: Así es, Hernán, una jugada muy clara que recibe de un rebote en tres cuartos de cancha, quedó prácticamente solo, podría haber adelantado un poquito más, pero decidió rematar un remate que pasó sobre el palo derecho del arquero de Vecinos Unidos a escaso 50 centímetros, una interesante y muy posible llegada de abrir el marcador para Estudiantes.
8: Y lo que decías vos, ¿no? Recién, ¿no? Porque no se puede allí tomar demasiados riesgos por parte del vecino que parece que tenía controlada la pelota y sin embargo de un rebote le terminó cayendo Caizuti que estaba solo. El remate de media distancia, muy flojito, controla muy bien allí, tomándolo en dos tiempos la pelota. Francisco Rivarola, el arquero de Estudiantes, para otra vez salir entonces desde el fondo allí con el pelotazo, buscándolo ahora, en este caso para el jugador Stamblun. Allí la caída Stamblun, la recupera Vecinos, le rebota Stamblun, pero no se va a ir, la va, ay, le picó mal, pero la va corriendo igual Stamblun, se recuperó el defensor de Vecinos Unidos, la va poniendo el cuerpo Medina, el lateral que favorece entonces ahora allí por el sector izquierdo al equipo local, al equipo de Estudiantes. Era tiro libre, mirá, le cobraron la infracción sobre Medina y es por eso que hay tiro libre a favor de Estudiantes. Sube Cripa, se queda Figueroa, se queda Ramón Deli, se queda Cepeda. Estudiantes no arriesga, ¿no? Sabiendo que el empate lo favorece. Entonces va a buscar en esta pelota parada, pero tampoco se arriesga demasiado. Igual mete allí 4 o 5 jugadores adentro del área grande por ahora. Van a correr y picar hacia la área chica. Ahí va el centro de Medina. No es tan bueno, pero es muy alto y se queda en lo más alto de todo. Allí Alexis García, el 1 de Vecinos con la pelota que ya sale rápidamente por el sector derecho para Berna. Berna que mete el bochazo para que la vaya a correr Montenegro. Montenegro que no va a llegar, se va a perder por línea de fondo. Va a seguir jugando Estudiantes, estamos llegando a los 10 minutos, estamos 0-0, dame una. 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Se equivocaba ahora Ramón Deri, que intentaba buscar con el cambio de frente a Cripa y entonces le regala un lateral en ataque por el sector derecho a Vecinos. Allí va subiendo Berna para buscar la pelota para hacer ese lateral. Lo tiene, que se le arrima ahora Navarro, pero prefiere jugar con Albornoz. Ahí va Albornoz, gira, manda el centro al segundo palo, se pierde por detrás del arco, queda la pelota arriba del techo del arco y va a salir jugando entonces Francisco Rivarola, el 1 de Estudiantes, 0-0 aquí en la capital nacional del maní. ¡Dame otra! 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Ahí viene el pelotazo de Rivarola, pero no es bueno. Vuelve la pelota para el lado del área de Estudiantes, pero estaba atento Figueroa. Lo están tomando, lo están camiseteando a Lozano. Eso es lo que ve Ferreira, el árbitro, y es por eso que sanciona. Rápidamente Lozano buscaba a Stamblun allí por el sector izquierdo. Le hace rebotar, no, se le rebotó en la otra pierna a Stamblun, y es por eso que el lateral que favorece a Vecinos Unidos de Río Tercero. Allí va el equipo del León buscando con Berna reponer de manos. Lo buscaba largo algo, pero estaba atento Lozano para seguir jugando ahora, hace un enganche, se saca de encima a Lara, mete el bochazo para Caizuti, pero pierde ante

0: dicho, la tiene y la recupera. Ahora sí la tiene Lozano, lo va buscando ahora para que la mande allí Díaz al centro. La tiene la pelota a la Caizuti, caía Caizuti. El árbitro dice que no había infracción, que hay lateral en el sector derecho de tres cuartos de cancha para el equipo de Estudiantes. Eso es lo que dice Ferreira. Entonces, allí tenemos cambiado los números, por eso me sonaba raro cuando Stamblun estaba de aquel lado del izquierdo. Stamblun está con la número 7, está, lo veo acá a este chico, ahí ya le digo enseguida porque tengo, se me ha hecho lío. Caizuti, Stamblun, y entonces de aquel lado con la 9 está Facu Díaz, que no es Facu Díaz, no, ahí está, está cambiado Díaz con Stamblun, ese es el número que está cambiado, ¿sí? El 9 es Stamblun y el 7 es Facu Díaz. Más allá de que la posición, estábamos en lo correcto, pero no con los números de la camiseta. Ahí va a venir el tiro de esquina, el primero de la tarde para el equipo de Estudiantes. La van sacando, Lozano de primera que remataba, rebotaba en la pelota allí en Montenegro. Se viene ahora Albornoz, que no va a llegar, llega primero Rivarola. La va sacando Francisco, lo va buscando a Cripo por el sector izquierdo. La baja ante la marca de Montenegro, le comete infracción el número 11, el número 7 del equipo de Vecinos Unidos. Y es por eso que va a haber tiro libre a favor de Estudiantes en la mitad de la cancha. Acomoda Enzo Medina, pero lo va a dejar allí a Cripa, que ya movió, la tocó ahora con Ribeiro. Ribeiro otra vez con Cripa. Cripa para Ribeiro. Toquetería en su campo. La gente de Estudiantes ahora lanzaron para Medina. Medina que vuelve a lanzar allí para Stamblun. Stamblun que perdía ante la marca del jugador Berna. Se tira al piso. Stamblun traba, gana, se la recupera, pero está reponiéndose Berna. Igual Stamblun la sigue peleando. Allí va, intenta meterse al área. La pierde ahora y ahora sí la sacaron. El bochazo largo para que Ribeiro en la mitad de la cancha se adueñe de la misma con para el equipo de Estudiantes. La tiene ahora Figueroa. Figueroa con el bochazo largo por el sector derecho para Díaz. Está habilitado. Va Díaz con el centro. Y aparecía la pierna de Navarro para mandar la pelota. El tiro de esquina. Segundo córner de la tarde. Dame una. 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Muy bien, allí acomoda la pelota entonces para pegarle del tiro de esquina por el sector derecho. Es Caizuti. Caizuti que le va a pegar a la pelota entonces, buscando en el primer palo. ¡Oh! Lo estaban tomando a Cripa, que igual la pelota le picó en el pie, pero estaba muy atento Alexis García para quedarse con la pelota. El uno de Vecinos y salir rápido jugando. Ahora le va cayendo aquí para que se venga Montenegro. Lo va buscando ahora a Córdoba. Córdoba que se le terminó la cancha. No, la hizo rebotar primero en Cepeda y es por eso que el lateral favorece a Vecinos Unidos. Viene a buscarla. Ahora lo hace allí Rolando. La va tocando para Navarro. Navarro que levanta la cabeza, quiere mantener el bochazo, pero prefiere tocar por abajo, allí para Montenegro. La tiene ahora otra vez Rolando. Rolando que no la pudo controlar y la recupera Lozano para Estudiantes. Cepeda que mete mal el bochazo para Díaz. La recupera otra vez Vecino. Tira un sombrerito. Ahí pasa el número 5. Hablo de Cornejo, pero la recupera Estudiantes. La tiene Ribeiro. Ribeiro que otro sombrerito más. Vamos, muchacho. Bueno, ahora la recupera Vecino. Lujos, pero hasta ahora de los dos improductivos. El bochazo, pum, para arriba, le pegó para que la vaya a correr y la vaya a pelear al Albornoz. Va a saltar con Francisco Rigorola, que se queda el uno de Estudiantes con la pelota. Bastante impreciso se volvió el partido, me parece.
1: Sí, aparte me parece que tanto un equipo como el otro está esperando ese detalle, porque ambos tienen delanteros con mucho oficio, mucha experiencia, mucha viveza. En el caso de Vecino, Albornoz, y en el caso de Estudiantes, Enzo Medina y Facu Díaz. Por ahí puede, en algún detalle, sacar ventaja a alguno de los dos.
0: Se viene Medina por el sector izquierdo, remata por arriba del travesaño, se va el remate de Enzo Medina, que enganchó a su pierna menos hábil hacia la derecha, le remató, pero la pelota se fue por arriba, un metro arriba del travesaño. Va a salir jugando la gente de Vecinos, que empatan 16 minutos de este primer tiempo, 0-0, dame una.
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0: Muy bien, allí va saliendo por el sector derecho la gente entonces de Vecinos Unidos. Lo va haciendo con Berna. Berna que la toca al medio ahora para que venga ahí complicado. Está villándose.

0: el jugador Medina, y es por eso que tan complicado llegaba, que la terminó perdiendo. La tocó ahora mal Lozano, la recupera Vecinos, la tiene allí Cornejo. Cornejo en la mitad de la cancha, pasa a Ribeiro, viene Cornejo, va a rematar, le pegó muy mal Cornejo. Mancita a las manos de Rivarola, allí el remate entonces para con respecto a este pequeño remate débil, que tuvo Cornejo, pero se animó, pasó, se proyectó y le pegó.
1: Estamos viendo por parte de Vecinos Unidos varios intentos de remate de larga distancia. Quizás pueda llegar a ser ese apuro por lograr conseguir el gol. Hasta ahora no ha inquietado de manera peligrosa, digamos, al arco de que defiende Rivarola de Estudiantes.
0: Muy bien, allí la pelota la tiene Caizuti por el sector derecho, no lo pudo pasar a Rolando, la recupera Vecino, la van tocando Cornejo al medio, ahora para Córdoba, Córdoba que la perdía con Ramondelli, traba Ramondelli, se queja Ramondelli, pero pasa Cornejo, Cornejo que la hace rebotar en Cepeda, va a ser lateral a favor de Vecinos. Ramondelli fue a trabar, pero Cornejo, el árbitro mejor dicho, dijo Ferreira que era todo legal lo de Cornejo para trabar esa pelota y quedarse con la misma. Va a reponer de manos entonces el equipo de Vecinos con Rolando. Allí va para Cornejo, Cornejo para el jugador Córdoba, Córdoba otra vez para Rolando, Rolando que manda el centro, pero estaba atento Crispo para sacarlo de cabeza. Ahora salta y gana el jugador Medina, pero de Vecinos, ahí la va tirando todavía un poco más lejos Córdoba para que la vaya a pelear allí Lara, Lara que perdía ante la marca de Enzo Medina, le cometía infracción Lara, el jugador de Vecinos, al jugador de Estudiantes, y otra vez se cruzaron los dos, Enzo nuevamente. Dame una, tenemos tiempo.
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0: Muy bien, allí va a salir jugando entonces el equipo de Estudiantes. Ahí va el pelotazo de Francisco Rivarola para que lo estén tomando a Díaz, pero no, dice el árbitro que Díaz primero lo tomó allí al jugador Magnoli, y es por eso que hay tiro libre en el campo de juego de Vecinos Unidos, que empata 0-0 con Estudiantes aquí en la capital nacional de Maní. Tenemos 19-20 de esta primera parte, 0-0 el partido. Allí va a venir el bochazo entonces ahora para que la vaya corriendo y la saque de cabeza Ribeiro, la va metiendo ahora otra vez Lara, le queda la pelota a Medina, Enzo que mete el pelotazo largo para Estamblún que perdía ante la marca de dos jugadores de Vecinos, la va tomando Cornejo, Cornejo que lo tiene cerquita Albornoz, pero no la puede jugar porque está muy marcado, atención que lo vio muy bien, pero estaba habilitado, no estaba habilitado Lara, estaba adelantado, lo había visto muy bien Cornejo, prácticamente era una visión complicada, muy de costado.
1: Una jugada muy fina, porque vista desde acá, un poco en diagonal, hubiese parecido que no. Pero bueno, el que manda y el que vio y el que elige y el que decide es el juez de línea.
0: Que le levantó la banderita y el señor Juan Ferreira, por supuesto, anuló la jugada, cobró la posición adelantada. Se viene Díaz con el centro para Estudiantes. De rastrón, muy despacito, le salió fácil para que Alexis García se quede con la pelota. Entonces, ahora el uno del equipo de Vecinos que va buscando la cabeza del jugador Córdoba. La perdía, la recupera Estudiantes con Ribeiro. Ribeiro para Estamblún, para Caizuti. Caizuti que pierde con la marca de Rolando, que la manda por un costado, va a ser lateral. La pelota se fue a la calle, así que tiene que llegar una nueva. Tengo tiempo, dame una.
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0: Muy bien, allí va saliendo ahora otra vez Alexis García con por el sector derecho. Allí la tiene Berna, Berna que la toca al medio ahora para Medina. Medina que lo va buscando Albornoz, Albornoz otra vez con Berna. Allí va progresando la cancha por el sector derecho el equipo de Vecinos. El centro buscándolo a Lara que no llegaba, la peinaba justo Enzo Medina que estaba dando una mano en defensa. La pelota le cae a Rivarola para que salga jugando ahora por el sector derecho del ataque de Estudiantes. Antes con Caizuti, ahí va Caizuti, va pasando, lo pasa allí a Montenegro, le llega Rolando para marcarla, tocó mala ahora el jugador Caizuti, el pelotazo para buscarlo que estaba volviendo de la posición adelantada, hablamos de Córdoba, Tiro libre en defensa para Estudiantes, que no se apura. ¿Tenemos tiempo? ¿Tenemos novedad?
1: Tenemos información y hay gol de Belgrano Fútbol Club a Huracán de Tancacha. Le está ganando Belgrano por 1-0 con gol de Mateo Pérez.
0: Muy bien, ahí está. Ese es el duelo por a ver quién va directo a semifinales, ¿no? Ahí va acomodando la pelota Estudiantes entonces con Ramondelli. Ramondelli que le va a buscar, complicado pelotazo Medina. Llega Medina, llegó Medina, sí señor, llegó Enzo. La tiene allí a la altura del banco suplentes de la gente de Vecinos Unidos. La toca para atrás para Lozano. Lozano que hace una amague, sale para un lado, sale para el otro. No tiene compañía, no tiene nadie cerca para poder tocarla. Ahora sí, va buscándolo otra vez a Medina ante la marca allí del jugador Lara. Lara que lo sigue a Medina. Igual pasó Medina, va al centro. Oh, caía Díaz que acusa un golpe. El árbitro dice otra vez, siga, siga. La pelota le quedó a García. García que salió rápidamente. Se viene la contra de Vecinos. A ver qué pasa. La tiene ahora Córdoba por el sector izquierdo. Va Córdoba ante la marca de tres jugadores. Evo engancha. Córdoba va. Llega a línea de fondo. Se mete Córdoba. Va Córdoba al medio. Y Cripa. Cripa que estaba atento cuando estaba el Bornoz. Pero la pelota le cae ahora para que la venga a pelear Montenegro. Montenegro cae allí, pero dice que Ramondelli la tocó a la pelota, no al jugador. Eso es lo que indica Ferreira, el árbitro del partido, y es por eso que hay tiro de esquina, el tercero de la tarde, el primero para la visita. Tiro libre. Perdón. ¿Tengo una novedad más, rápido?
1: Tenemos un gol, también tenemos gol de Talleres de Berrotarán. Federico Comini, a los 10 minutos del primer tiempo, le está ganando de visitante al Atlético Ascasubi por 1-0.
0: Muy bien, allí entonces, tiro libre, no corner, tiro libre corto, vendría a ser un tiro libre corto, que tendrá la gente de Vecinos Unidos al borde allí de la línea del área grande y casi a la altura, casi, de la línea del final del campo de juego. Ahí está acomodando Albornoz, le va a pegar Diego Albornoz a esa pelota, pone un hombre en la barrera, pone un hombre en el palo, va dando indicaciones Francisco Rivero, la suma uno más a la barrera. Ahí están ahora, sí señor, Caizuti y Stan Blum. Otra vez vuelve a advertir Ferreira que no se tomen adentro del área. Va tratando de sacar del área chica a Figueroa, de dejarle el lugar a su arquero. ¡El pelotazo al arco! No se fue tan lejos, ¿eh? La verdad que estuvo bueno y me imaginaba que Albornoz iba a terminar haciendo eso.
1: Fue un centro con una mezcla de tiro al arco, ver si alguien por ahí la llegaba a desviar. La verdad que pasó muy cerca también del arquero Rivarola, que estaba bastante tapado ahí en esa parte. Y estamos viendo en este un minuto y medio, dos, que está siendo un poquito más punzante el equipo de Río Tercero.
0: Muy bien, allí va a salir jugando Estudiantes desde el fondo. Tengo tiempo, dame una. 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Llegamos a los 25 minutos del primer tiempo, 0-0, la va peinando Stan Blum para que la vaya a pelear Enzo Medina ante la marca de Enzo Lara, como toda la tarde, y se van fajando también, le digo. Allí va Enzo Medina, que gana el lateral porque le hace rebotar en el jugador de Vecinos, y es por eso que por el sector izquierdo va a ser la reposición de manos a favor del equipo local a través de Fabricio Cripa. Cripa que va subiendo la cancha, entonces busca la pelota. Allí va a buscar largo a Lozano. Lo tiene cerquita a Stan Blum, un poco más cerca también a Medina, pero busca largo a Díaz. Díaz que perdía en la estabilidad. Choca Díaz ahora con Navarro. La deja correr el número 6 de Vecino. Va a salir jugando desde el fondo el equipo de Barrio Castanino de la ciudad de Río Tercero. Allí entonces se va acomodando la pelota. Un partido que me había entusiasmado cuando arrancó, como dije, después se fue quedando.
1: Sí, de todas maneras, por ejemplo, Estudiantes no tiene apuro, tratará de encontrar la falla en el equipo de Vecinos Unidos, y Vecinos Unidos tampoco tiene tanto apuro, porque esto, un gol de cualquiera de los otros equipos, obviamente que generaría una adrenalina en el partido más que importante, pero me parece que el partido Vecinos lo va a intentar hacer fuerte a partir de los 15-20 del segundo tiempo, si este resultado empatado en cero permanece.
0: Sí, pero también ahí puede aparecer la desesperación también, ¿no? Bueno, la pelota va recuperando Estudiantes, la van tirando para Caizuti, pero va llegando Caizuti, se llegó, sí señor. La tiene ahora tocándola para Andías. Díaz que va por el sector derecho, llega para marcarlo, ahora le da una mano Córdoba, se tira al piso Córdoba, la manda por un costado, el lateral en ataque que favorece a Estudiantes. Allí va a reponer de manos entonces David Cepeda, que va a buscar la pelota para reanudar el juego para el equipo local. Allí lo va buscando a Caizuti, lo va tomando Rolando a Caizuti, también se suma Cornejo, se tiran al piso, cae allí, dice que el árbitro, nada, para mí había infracción sobre Caizuti en esta jugada, ¿eh? Para mí me parece que había infracción de Cornejo, pero dice el árbitro que se fue la pelota y entonces hay tiro de esquina, córner para Estudiantes, el cuarto de la tarde, el tercero para el local, dame una.
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0: Muy bien, allí acomoda la pelota otra vez, Caizuti entonces para pegarle a la pelota por el sector derecho, buscando de cabeza quizás impactar algún compañero. Va al segundo palo, muy pasado aparecía Medina, pero no le pudo dar dirección a su remate, que además también salió débil, arladito del primer palo de García, que controlaba muy bien. Va a salir jugando desde el fondo allí el equipo de Vecinos Unidos, cuando la gente, la parcialidad de Estudiantes, vuelve a prender estas famosas bengalas de humo, ¿no? Humo rojo. Ojo, que Barcomo viene para este lado y después complica la respiración. Ahí va el bochazo para que le vaya corriendo Lara, Lara con Cripa, Cripa que la saca por un costado. No quiso saber nada Fabricio Cripa, la mandó, la aseguró en lateral. Entonces ahora será para Vecinos Unidos por el sector derecho. Allí la va a ir a buscar el jugador Berna. Berna que tiene ahora sí la pelota para intentar buscar. Se meten al área sus compañeros. Allí va a sacar largo entonces y lo va a buscar el Bornoz, que pone bien el cuerpo ante la marca de Ramondelli, intentaba girar, la gente pide falta porque parecía que lo estaban tomando, le ponían el brazo, le obstruían, pero no lo estaban tomando, ¿no?
1: No, de todas maneras, no hay que confiarse de la viveza y de la experiencia que tiene Albornoz para lograr sacar por ahí una jugada peligrosa, en este caso adentro del área, que podría haber ocasionado un penal, ¿no?
0: Sí, señor, y ahora la va recuperando adentro del área Enzo Medina. Mete ahora sí el bochazo para que se vaya por un costado del lateral en la mitad de la cancha. Es para Vecinos Unidos, que otra vez lo va a hacer con el jugador número 4, con Tomás Berna. Allí va. Ah, dice que rebotó en un jugador de Vecinos. Que finalmente entonces el lateral favorece al equipo de Estudiantes, que lo va a hacer entonces con Cripa, porque estamos del sector izquierdo de la defensa del equipo estudioso y es por eso que Cripa va con el lateral largo. Ethan Blum que la va peinando, la pelota se va ahora sí a perder por un costado y el lateral que favorece a Vecinos Unidos. Entonces en la mitad de la cancha tenemos 30 minutos, ahí le confirmo enseguida, si no me equivoco, creo que ya estamos en los 30 de este primer tiempo, sí señor, 30 minutos 0-0, Lala que llega a la línea de fondo, manda el centro, pero débil, para que la vaya despejando Figueroa, otra vez cae la pelota al área de Estudiantes, Albornoz que le pifió en la primera, Albornoz para la segunda, intentaba comunicarse con Cornejo, no podía, con Córdoba, perdón, pero ahora el que la pelea es Cornejo, le cae a Córdoba, atención que va a venir el remate, el primer palo del jugador Montenegro. No le pudo dar dirección, le pegó el primer palo o le salió al primer palo, cuando me parece que la teoría decía que debería ir al segundo, me parece, el remate.
1: Sí, por ahí estaba muy bien marcado, a lo mejor debería haber enganchado y haber tirado un centro al segundo palo, pero bueno, lo vemos a un Estudiante muy bien parado atrás, siempre con un hombre de sobra, y cuando eso pasa por el ataque de Vecinos Unidos, Estudiante queda solamente con un delantero que es Facu Díaz adelante, importante si los hay también para jugadas con posibilidad de gol, pero Estudiantes lo está esperando a Vecinos Unidos y quizás esperando algún error que pueda cometer el equipo visitante de Río Tercero.
0: Bueno, de hecho, la única jugada de peligro en todo este primer tiempo vino de eso, de un aprovechamiento de Estudiantes, de un robo que le hizo en la mitad de la cancha a Vecinos con el remate cruzado desviado de el jugador allí, Caizuti, ¿no? Bueno, ahora la pelota la tiene otra vez Vecinos con un lateral por el sector derecho. Allí va otra vez Berna a reponer de mano, más atrás le dice el árbitro, da un par de pasos y ahora sí viene el lateral, le va cayendo Berna otra vez, no la controló bien, se le terminó la cancha. El lateral ahora es para Estudiantes y definitivamente ya a esta altura el partido no es bueno. Aquí en el complejo de Gregorio Gutiérrez, en la ciudad de Hernando, están empatando Estudiantes con Vecinos Unidos 0-0, cuando tenemos 31 minutos y medio.
1: Y hasta ahora, por la información que estamos recibiendo, están pasando a la siguiente ronda y clasificando, obviamente, los dos equipos de Hernando hasta ahora. Transcurriendo 30 y pico de minutos en ambos partidos, 0-0 en ambos partidos. Como decía recién, están pasando los dos equipos de Hernando, pero todavía falta y mucho.
0: Estamos hablando de Estudiantes con Vecinos Unidos, estamos hablando de Independiente de Hernando visitando en Río Tercero al Deportivo Independiente. Tiro libre de Franco Lozano, va cambiando de frente para que le vaya a pelear Caizuti ante la marca de Rolando, se suma para dar una mano a Montenegro, ahora la tiene Cepeda que manda el centro, está Blum que la peinaba para que vaya a correr la Medina, Enzo que hace la mague, lo hace pasar de largo a Lara, la toca para atrás para Lozano para Ribeiro, este otra vez para Lozano que engancha, tiene dos jugadores de Vecinos, pero le toca al medio, la pelota le va a caer a Cepeda que engancha otra vez hacia el medio, la va cambiando ahora para el sector izquierdo, para Enzo Medina, Lara que había bajado para dar una mano, ahí lo está marcando, rebota en Lara, pero igual el rebote le queda a Medina que sigue, cae Medina, el árbitro del partido dice que no había infracción, que va a salir jugando desde el fondo Vecinos, tengo tiempo, dame una.
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0: 33 minutos de la primera parte, 0-0 aquí en la capital nacional del Maní. 0-0 están los Independientes en Río Tercero. Allí la va ganando Cornejo que rebotaba la pelota en Caizuti. La va peleando y le va cayendo ahora a Cripa, que la abre por la izquierda. Allí para Caizuti que quedó momentáneamente por aquel sector, ¿no? Allí le va tocando otra vez para Cripa atrás. Cripa que lo busca, no, hace la mague para buscarlo a Rivarola. Este prefiere ahora tocar con los Lozano que invita a alguien que se acerque, lo tiene cerquita a Ribeiro, para este va la pelota, la tocan para atrás para Ramondelli, ahora sí mete el bochazo largo afuera de la cancha, afuera del rectángulo principal del complejo Gregorio Gutiérrez, el lateral en la mitad de la cancha favorece otra vez a Vecinos Unidos que lo hace ya rápidamente con Berna, cae el jugador de Vecinos, no había falta, dice el árbitro del partido, la tiene Estudiantes, tampoco había infracción sobre Lozano, le va cayendo otra vez a Berna que manda la pelota a larga, que aparece ahora Montenegro que la toca para Córdoba que perdía con Figueroa, la va recuperando ahora allí el jugador Medina para el jugador Lanza, para el jugador Montenegro que no llega, es lateral en ataque para Vecinos Unidos, la gente se queja, pero me parece que había tocado Cepeda el último en la pelota para que sea el lateral del equipo visitante, ahí va Rolando buscándolo ahora al número 9, a Córdoba que es muy movedizo, manda el cambio de frente por el sector derecho para Lara ante la marca de Medina que se resbaló, ahí va Lara, atención, se mete al área, rebota Enzo Medina, hay tiro de esquina, el quinto de la tarde, el segundo para Vecinos Unidos, tengo tiempo, dame una.
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0: Muy bien, allí otra vez, una vez más, la tercera que viene advirtiendo el árbitro Ferreira que no se tomen adentro del área, se siguen tomando. Ahí van luchando Cripa con Magnoli. Va el centro al primer palo. Magnoli que la peina. Estaba atento. ¡Oh! El remate ahora en este caso de Cornejo. La pelota pegó en la red, pero del costado del arco de Francisco Rivarola. Buena oportunidad para Vecinos.
1: Una muy buena oportunidad para Vecinos Unidos en un córner que vino relativamente bajo, rebota en varias piernas y le quedó de frente al jugador de Vecinos que remató en una media vuelta, tirándola afuera pero muy cerquita del palo izquierdo de Rivarola. Una muy buena y podríamos decir bastante clara chance de gol para el equipo de Vecinos Unidos.
0: Ahí la va recuperando otra vez, va poniendo el cuerpo Córdoba, la perdía ahora con Cepeda, le cometían infracción al jugador Córdoba y es por eso que el árbitro Ferreira dice que Ramondelli lo tomó, ahí tiro libre en tres cuartos de cancha por el sector izquierdo, favorable el equipo de Iván Castro, al equipo del flaco Castro, que lo vemos ahí tomando agua, lo veo muy tranquilo, no da muchas indicaciones, sí charla mucho con su cuerpo técnico.
1: Seguramente es un partido que más o menos está saliendo como él lo tenía más o menos planeado. De todas maneras, ahora está llegando con pelota quieta, con pelota parada el equipo de Río Tercero y ahora viene un centro bastante complicado para el área que defiende Rivarola, el arquero de Estudiantes. Veremos qué pasa en este centro.
0: Vamos a ver si es centro o tiro al arco, porque cada vez que vino el Bornoz a hacerse dueño de la pelota parada, le pegó al arco, no mandó centro. Vamos a ver qué pasa con esta. Igual tiene 5 o 6 compañeros adentro del área para tratar de buscar la conexión de cabeza o algún rebote, algo que pueda hacer que conecte a algún jugador de Vecinos para ver si cae dentro del arco de Francisco Rigorola. También hay varios de Estudiantes para evitar todo esto, pero está Albornoz lejos, pero yo sé que Diego Albornoz se anima a todo, así que no te extrañe si le pega el primer palo. 2 hombres en la barrera, está Caizuti, está Lozano, ahí va el centro finalmente, el segundo palo, gana de cabeza, era el jugador Magnoli, pero no le pudo dar dirección, va a salir jugando del fondo Estudiantes. Estamos llegando ya a casi los 40, ahí ya le confirmo enseguida, tenemos ya 39 minutos de esta primera parte, estamos 0-0 en la capital nacional de Maní. Dame una.
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0: Muy bien, allí va a salir jugando entonces desde el fondo Rivarola con el bochazo largo, pasando la mitad de la cancha para que salte, gane de cabeza Stamblum, pero le cae al jugador de Vecinos, la va sacando, la tiene en el medio, ahora allí Medina, el jugador de Vecinos, la tocó para Lara, Lara que la hace rebotar en Rivero y es por eso que el lateral vuelve a favorecer por el sector derecho, para el equipo visitante, ahí va Berna a buscar la pelota, se va acercando ahora Montenegro, también Medina para la ejecución de ese lateral. Córdoba que se pasaba, el rebote le queda a Rivero, Rivero que la tira larga, va sacando ahora el número 6 Navarro, la va complementando allí Albornoz, intentaba comunicarse con Montenegro, la pelota le va derivando a Estudiantes, no, a ver sí, Rolando que interceptaba, le pegaba en la mano el número 3 de Vecinos y rápido sale jugando Estudiantes, la tiran larga para Caizuti, Caizuti que la va a correr, ahí sale muy bien Navarro, Navarro que va con Lozano, Lozano que él le pegó mal, la pelota se va por en un costado y el lateral en defensa que favorece a Vecinos Unidos. Se apuró Lozano en esta porque tenía, podía haber dejado correr y el lateral favorecía a Estudiantes. Sin embargo, se apuró.
1: Se apuró todo Estudiantes porque es lo que menos tiene que hacer el equipo local de Hernando. Yo creo que ahí tendría que haber esperado, haber dejado que la gente se acomodara adelante y después iniciar una jugada. Quizás buscaron ese contragolpe que finalmente no sucedió porque había mucha gente de Vecinos Unidos defendiendo.
0: Muy bien, hay tiro libre, entonces, por infracción sobre Caizuti, acomoda Franco Lozano la pelota, el árbitro le pide a Montenegro que se corra, que le dé espacio para poder ejecutar este tiro libre, allí entonces a favor del equipo local cuando estamos llegando a los, tenemos, perdón, 40 minutos, 40 minutos de esta primera parte, 0-0 el partido, se siguen tomando en un área y en la otra, ahí va el centro de Lozano, es bueno el segundo palo, la deja correr García, que estaba atento, que sabía que era el último en la cancha y es por eso que se pierde por línea de fondo. Va a salir jugando Vecinos. Tengo tiempo, dame una.
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0: Muy bien, ahí le va a pegar Alexis García entonces el bochazo largo allí a la cabeza de Crispa que gana, va tirándola ahora para Díaz, Díaz que la baja para Lozano, Lozano que la pone contra el piso, hace un rodeo ante la marca de Lara, la va tocando atrás para Enzo Medina, muy retrasado Enzo Medina hoy, ¿no? También que está dando una mano en defensa, pero claro, después le queda muy larga la cancha para llegar a dar una mano en ataque también.
1: Sí, está volanteando cuando el equipo de Vecinos Unidos intenta cruzar la mitad de la cancha, se queda ahí como marca. Digamos, para tratar de ser generador de alguna posible salida de contra, pero adelante solamente queda Facu Díaz, entonces eso también le quita cierto peligro a un posible ataque de Estudiantes. Pero repetimos, el que está jugando con la ventaja deportiva es Estudiantes, entonces tratando de controlar la marca atrás, hasta ahora está clasificando.
0: Muy bien, allí la va peleando precisamente Facu Díaz, le va cayendo ahora Lozano. El árbitro del partido dice que la retuvo a la pelota Díaz y es por eso que hay tiro libre en la mitad de la cancha a favor de Vecinos. La van abriendo rápidamente para Cornejo, Cornejo que la toca para Lara, Lara que no llegaba, la deja correr Crispa y ahora el lateral en defensa que favorece a Estudiantes. Más allá del nerviosismo, más allá de todo lo que se está en juego en estos momentos, en este partido, en este primer tiempo, por ahora hay que decirle que es bastante pobre, ¿no? Porque los 2 remates que tuvimos se fueron algo desviados.
1: Sí, sí, o sea, futbolísticamente no estamos viendo un muy buen espectáculo, pero acá creo que están en juego otras cuestiones, y más en este primer tiempo.
0: La pelota le rebotaba al Bornoz, pero igual le va cayendo Rolando, Rolando que se mete al área. Aparecía allí el pie de Ramondelli para mandarla por un costado lateral que favorece entonces por el sector izquierdo del ataque de Vecinos para la visita. Allí la va tomando Rolando, lo va a buscar el Bornoz, tiene dos hombres en la marca, no creo, pero tampoco tiene muchas opciones más. Allí ahora va apareciendo el jugador Montenegro, la tiene, la pelea, estaba, no sé qué sanciona, mal sacado. Pisó la línea, eso es lo que le dice el árbitro a Rolando, y es por eso que ahora el lateral favorece en defensa para Estudiantes y le va a buscar Cepeda. Cepeda que va a ser el lateral entonces, allí en defensa para el equipo local. Largo buscando a Lozano o a Díaz. Para Díaz va finalmente, lo va marcando Navarro, ahí lo estaba tomando. Sí señor, hay infracción para el equipo de Estudiantes, para el equipo de Pablo Rodríguez, que acomodará y ahora sí, tranquilo, despacito, en una de las últimas de este primer tiempo, va a ir subiendo allí al área de Vecinos Unidos para ver si puede quizás, en una de las últimas, conseguir la ventaja jugando aquí de local, pero la jugaron mal, igual la recupera Lozano, ante la marca allí de Montenegro, lo topetea de atrás, Montenegro a Lozano le comete infracción, y es por eso que hay tiro libre, otra vez para Estudiantes. Lo grito que ustedes escuchan es de la gente de Estudiantes que pide la tarjeta amarilla al árbitro, por la infracción de Montenegro, que se repite, pero por ahora no muestra esa cartulina el señor Juan Ferreira. Allí la pelota la tiene entonces Franco Lozano para acomodarla del sector derecho al segundo palo. Me parece que ahí va a ir o ahí va a caer el remate de Lozano para buscar a Stamblun, para buscar a Cripa, para buscarlo a Díaz, a ver si conecta con algún compañero. Le salió mal el remate a Lozano, el primer palo muy desviado, se pierde por línea de fondo, va a salir jugando Vecinos en 44 de esta primera parte. Estamos 0-0, tengo tiempo, dame una.
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0: Muy bien, allí está otra vez, la pelota la tiene Estudiantes en la mitad de la cancha. Díaz que lo va buscando a Stamblun, pone bien el cuerpo, lo habilita a Enzo Medina. Va Medina por el sector izquierdo, ante la marca de Lara. Lara le robó la pelota, allí la van tocando ahora para Córdoba. Córdoba que la pierde con Cripa, Cripa que gira, pero igual el rebote le cae a Lara. La toca ahora para Medina, Medina que intentaba comunicarse con Córdoba, pero estaba atento otra vez Fabricio Cripa. Va saliendo ahora el jugador de Estudiantes, la tiene Rivero, Rivero que cambia de frente para Facu Díaz, va a llegar, no va a llegar, llega primero Alexis García para quedarse con la pelota y rápidamente meter el bochazo para que venga allí Diego Albornoz. Ramondelli otra vez le comete infracción, claro, y en esta, que es reiterativo y está bien la amarilla, pero recién la de Montenegro también era reiterativo y no mostró la amarilla. Hay amarilla para el número 6 de Estudiantes, para Álvaro Ramondelli.
1: Y esta pelota sí que no se la saca nadie y seguro que va a ir un remate al arco. Está terminando el primer tiempo, ya la está acomodando Albornoz y está en una posición un tanto lejos, por ahí unos 3 o 4 metros, podríamos decir unos 6 metros afuera del área grande, pero nada le va a quitar la ilusión a Albornoz de patear al arco, porque tengamos en cuenta también otra situación, el arquero Rivarola está ciertamente encandilado por el sol, porque tiene sol en contra en esta jugada, en este tiro libre al finalizar el primer tiempo. Veremos qué pasa, pero es una interesantísima posibilidad de abrir el marcador para el equipo de Vecinos Unidos.
0: Muy bien, estamos llegando a los 46 minutos de esta primera parte. Como decía Robert, ahí está Diego Albornoz acomodándose. Me parece que nadie se la saca. Por más que esté Montenegro al lado de él, me parece que el número 10 de Vecinos le va a pegar a esta pelota, acomodando la barrera de tres hombres, Francisco Rivarola. Ahí va a ejecutar. 46-10 tenemos de esta primera parte. 0-0 el partido. Ahí la orden del árbitro, va Albornoz al arco. ¡Oh! espectacular, el número uno de Estudiantes, del ángulo, la descolgó, la mandó al tiro de esquina, Francisco Rivarola, el dueño del arco de Estudiantes.
1: Decíamos, una jugada muy interesante para el equipo de Vecinos, el arquero Rivarola le dejó ese lugar para que le pegara Albornoz, ahí le pegó y había que llegar, y llega el arquero Rivarola sacando una clarísima situación de gol para Vecinos Unidos.
0: Y ahí va otra vez, comete infracción. No, era que terminó el primer tiempo después del tiro de esquina que había otra vez cortado Francisco Rivarola. Se terminó la primera parte en la capital nacional de Maní, aquí en Barrio Belgrano de la ciudad de Hernando, en el complejo Gregorio Gutiérrez. Estudiantes 0, Vecinos Unidos de Río Tercero 0, y podemos contar una chance por cada lado. La de Caizuti, allí cuando remató cruzado, y esta de Diego Albornoz, que descolgó del ángulo allí Francisco Rivarola.
1: Sí, yo creo que las dos situaciones más claras en lo futbolístico fueron allá por los 15 minutos, 18 minutos para el jugador de Estudiantes, que se fue por muy poquito afuera, y esta última de Albornoz, aunque tuvo ese remate que a la salida de un córner, también como podríamos contarla como una jugada, una posibilidad peligrosa para el equipo de Vecinos Unidos. No obstante, lo más claro ha sido una por cada bando. Hasta ahora el 0-0 lo está clasificando al equipo de Estudiantes, pero bueno, queda todo el segundo tiempo que con el correr de los minutos se va a empezar a sentir para el que quiere sumar y para el que no se tiene que descuidar.
0: Muy bien, allí van buscando los protagonistas en los vestuarios, mientras vemos que se saludan y van saliendo charlando, riéndose, distendidos, el Flaco Castro con Pablo Rodríguez, compañeros de aquel 9 de julio que ganara aquel argentino, o torneo federal, en realidad, como se llamaba en aquella época, y bueno, ahí lo estamos observando. 0-0 terminó el primer tiempo, estamos a través de la cadena de la emisora del deporte en la ciudad de Hernando, estamos hablando de RH1 Radio Interacción, y también a través de la cadena 26. Ya volvemos en un ratito para los segundos 45 minutos.

0: Así es, estamos acá en el entretiempo en el Gregorio Gutiérrez, donde están empatando Estudiantes 0, Vecinos Unidos de Río Tercero 0. En un partido que futbolísticamente ha dejado quizás hasta poco, porque los dos equipos, uno cuidando el empate que le sirve para clasificar, como en el caso del equipo de Estudiantes, y otro no desesperándose para tratar de hacer un gol, porque puede salir perjudicado en alguna contra, como lo es Vecinos Unidos. No obstante, con lo poco que hemos tenido una chance bastante clara para el equipo rojo allá por los 18 minutos en un remate conseguido desde una jugada que rebota y le queda al delantero que quizás podría haber avanzado un poquito más el equipo en el jugador de Estudiantes. Sin embargo, decidió rematar ante la inminente salida del arquero. La pelota se fue escasos 50 centímetros del palo derecho del arquero. Después tuvo en alguna pelota detenida el equipo de Vecinos Unidos, pero siempre atacando, pero no desesperado, siempre tratando de llegar con jugadores y en cantidad al arco que defiende Rivarola. Un Vecinos Unidos que intentó tocar la pelota, consiguió un par de faltas, consiguió un par de centros de tiro de esquina, en el cual uno de ellos, en un centro bajo, la pelota que queda merodeando entre varias piernas ahí y la encuentra el jugador de Vecinos, que remata de zurda, casi cayéndose la pelota que pega del lado de afuera al costado del palo izquierdo del arquero de Rivarola. Esas podríamos, hasta ese momento, haberlas señalado como la más interesante para el equipo de Río Tercero. No obstante, ya terminando el primer tiempo, como lo decíamos acá con Hernán, nuestro relator, que había sido un partido con poco para ver desde lo vistoso, desde lo técnico, desde lo futbolístico. Pero le queda al final de la primera etapa un lindo tiro libre a Albornoz, una pelota que estaba unos 4 o 5 metros afuera del área grande, pero en una muy buena posición para rematar directamente el arco. Decíamos con Hernán, esa pelota no se la saca nadie a Albornoz, y así fue. Un compañero que pasa por encima de la pelota y definitivamente Albornoz le pegó a donde el arquero Rivarola le había dicho, porque se corrió un tanto para la izquierda dejándole en descubierto ese ángulo derecho para el remate, que finalmente ahí intentó colocarla Albornoz, y la pelota fue, créame, fue ahí donde Rivarola tuvo que exigirse y mucho para tratar de descolgarla del ángulo superior derecho. Una atajada increíble que podría haber sido gol del equipo de Vecinos Unidos. Dicho esto, finalizó el primer tiempo. Un primer tiempo donde se cuidaron, se trataron, en el caso de Vecinos, atacar con cierto cuidado, y un equipo de Estudiantes defendiendo tranquilamente con cierto cuidado. Veremos ahora, yo creo que lo más interesante va a entrar a pasar en estos segundos 45 minutos con el correr de los minutos. ¿Por qué? Porque Vecinos Unidos, a medida que pasan los minutos y este 0-0 sigue, se va a ir quedando afuera de esos que clasifican para la siguiente fase. Entonces, estábamos viendo ahí el banco de suplentes que seguramente va a entrar Rodrigo Barcelona para tratar de meter 2-9 de área junto a Albornoz, para intentar buscar quizás más pelotazos, para intentar generar con más hombres de peligro, de gol, llenar el área de Estudiantes, para ver si logra concretar ese gol que en definitiva lo puede llegar a clasificar a la siguiente ronda. Estudiantes tendrá que estar muy atento. Por eso digo, los mejores minutos van a ser en esta segunda etapa, porque con el correr de los mismos, ahí es donde se va a poner cada vez más interesante el partido. A poco de comenzar, le vamos a pasar lo que hasta ahora son los marcadores abiertos en esta fecha. Podemos decir que Agrario le está ganando 1-0 a Huracán de la Cisletilla. 9 de julio está cayendo ante Atlético Almafuerte 1-0. También de local, Atlético Ascazú está perdiendo con Talleres de Berrotarán. El Social Villa General Belgrano está empatando con Recreativo Helenense 1-1. Belgrano de Almafuerte le está ganando 2-1 al Deportivo Huracán de Tancacha. Belgrano de Berrotarán. Sportivo Belgrano está ganándole a Club Atlético Río Tercero, le está ganando por 1-0. Y también tendremos para ir Tenemos tiempo, Hernán, creo que sí. De la Liga, de la Divisional B, podríamos decir. La 12ª fecha del ascenso, Uxiza, para mí, el gran candidato, porque lo he visto jugar, Uxiza de San Agustín, en la cancha del Deportivo Libertad, le está ganando 3-0 de visitante al equipo de Hernando. Dicho esto, ya lo dejo en manos de Hernán Caudana para los segundos 45 minutos, que para mí van a ser los más apasionantes de la tarde.
1: Muy bien, antes de que, mientras ya tenemos los equipos dentro del campo de juego, en reserva se clasificaron los dos, tanto Estudiantes como Independiente. Independiente ganó, lo pasó Estudiantes, que perdió hoy con Vecinos, y es por eso que quedaron de la siguiente manera los cruces de playoff del torneo de reserva. Sportivo Belgrano, el más fuerte, directamente a semifinales, terminó con el número 1. Después, con el número 2, Vecinos Unidos, que va a enfrentar al número 7, o sea, al Atlético Río Tercero. El número 3, hablo de Atlético Almafuerte, va a jugar con el número 6, que es el Atlético Estudiantes. Estudiantes va a visitar a Atlético Almafuerte en cuartos de final. Mientras que el número 4, hablo de Social Villa General Belgrano, recibe al 5, o sea, a Independiente de Hernando. Independiente viaja hasta Villa General Belgrano para jugar con Social en el partido de cuartos de final del torneo de reserva, cuando aquí comienza el partido de primera división. Entonces ya están jugando la segunda parte, Estudiantes 0, Vecinos Unidos de Río Tercero 0, y la pelota la tiene Caizuti, allí intenta, cae el jugador número 8, y hay tarjeta amarilla muy tempranamente para, bueno, alguien que pedíamos que tenía que estar amonestado en el primer tiempo, y en la primera, que cometió una infracción en el segundo, lo amonestaron. Hablo de el número 7, de Julián Montenegro, en el equipo de Vecinos Unidos de Río Tercero. Ahí va acomodando entonces la pelota Enzo Medina para pegarle, para acariciarla, para buscar la cabeza de algún compañero. Solo tres hombres en el área, pone, y en la puerta del área, mejor dicho, la gente de Estudiantes, que ya hemos dicho varias veces en la primera parte, no tiene, no digo que no tenga apuro, pero sí sabe que no puede descontrolarse, no puede desorganizarse en el campo de juego, y es por eso que en esta pelota parada suben pocos a buscarla. Uno de los que fue Cripa. Ahí va el centro, atención, la va peinando Navarro. Hay tiro de esquina a favor de Estudiantes, el 6º del partido, el 4º para el equipo local. Tengo tiempo, dame una.
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1: Ahí va Caizuti mandando la pelota muy por arriba del travesaño, se pierde por línea de fondo, va a salir jugando Vecinos Unidos. Te voy a pedir, Kun, que nos cortes la cortina allí. Cortémosla, saquémosla a la cortina, ya no hace falta. Muchas gracias. Allí, Kun, que está en los estudios, como siempre, a la hora de la emisora del deporte, transmitir algún partido que tenga que ver con Independiente, que tenga que ver con Estudiantes en primera división. Hoy es el caso del equipo albirrojo, que está empatando con Vecinos Unidos de Río Tercero por ahora 0-0. Este resultado, y que también no está ganando el Deportivo Independiente ante Independiente de Hernando, hace que por ahora el empate le favorezca a Estudiantes. No así a Vecinos Unidos, que venía, la perdía. Ahora Montenegro la va recuperando, la va sacando por un costado, se pega para el equipo entonces de Vecinos, que tiene que reponer de mano. Allí lo van buscando a Albornoz, pero perdía el jugador Medina. En realidad la va teniendo ahora sí otra vez Cornejo, la rechaza a Ramondelli, le va cayendo Stamblun, quiso cambiar de frente para Enzo Medina, ahora lo viene a correr Lara por este lado, ahí viene Medina con la pelota, la va teniendo Enzo, se enredó con la pelota, la recuperó, la tiene Albornoz, ahí va ante la marca de Cripa, engancha para el medio, manda el centro, pero estaba atento para sacarlo de cabeza Ramondelli. El rebote le va a caer Albornoz, lo molestó su propio compañero, hablo de Lara, la pelota se va a perder por línea de fondo, va a salir jugando el equipo de Estudiantes, no, con un lateral, en realidad justo justo al ladito del banderín del córner. Allí entonces en defensa el lateral, pero adelante las líneas, vecinos, pide Cornejo que se adelante y que estén atentos por las dudas allí en Córdoba, por ejemplo, que está dentro del área, para que por las dudas puedan mandar rápidamente un centro. A ver qué es lo que pasa. Otra vez el humo y ahí para el árbitro del partido. Ahora sí, sacaron la bengala de humo y es por eso que ahora sí se va a reanudar haciendo el lateral. La va sacando de cabeza Berna. Berna que intentaba comunicarse con Cornejo. Le cae a Montenegro, se tira al piso, le va saliendo el rebote. Por el otro lado hay un cambio en vecinos. Mirá, no lo habíamos visto. El número 13 a Fraquia, que está por alguien que estaba en duda. Por Rolando, el número 3 salió, que estaba en duda hasta último momento, lo probaron en el calentamiento, jugó la primera parte, pero salió ya, ha sido reemplazado por el número 13, por Alexis Fraquia. Entonces, en el equipo de Iván Castro, se fue su remate, muy desviado, va saliendo jugando desde el fondo Francisco Rivarola, ahora ya sin gorra, el arquero de Estudiantes, claro, porque ahora tiene la sombra del complejo Gregorio Gutiérrez, sí se va haciendo allí sombra con su mano, no tiene gorra, Alexis García, el 1 de Vecinos Unidos, que justamente allí toma la pelota y mirá, mirá cómo se va haciendo sombrita con la mano para poder ver a dónde tira la pelota. La va tirando ahora para que la vaya a pelear allí Cornejo, interceptaba primero Cepeda, el lateral que favorece a Vecinos, allí casi en la mitad de la cancha, la van haciendo rápido para Fraquia, Fraquia que va lanzando para Cornejo, está atento Figueroa, la va bajando allí para Ramondelli, ante la marca ahora cae Montenegro, porque le ponía muy bien el cuerpo Ramón Daly, gira, le remata, ahora sí se va fuera del campo de juego y el lateral otra vez en la mitad de la cancha que favorece a Vecinos Unidos, pero quedó sentido Ramón Daly cuando giró para pegar la pelota, solo, quedó tirado, gritando allí Ferreira, el árbitro del partido, pide la asistencia médica, esperemos que no sea nada grave, pero tengo la sensación, Robert, de que me parece que sí.
3: Yo creo que sí, porque inmediatamente empezó a golpear el piso. Un jugador cuando se cae solo y empieza a golpear el piso, seguramente, como lo hemos visto en tantos otros partidos de fútbol, puede haber tenido un golpe solo, como decías vos, Hernán, solo cuando remató, quizás le giró la rodilla, quizás se le clavaron los tapones en el piso. Habría que ver, vamos a ver, está recibiendo atención médica, veremos qué es lo que pasa con el jugador de Estudiantes.
1: Bueno, vamos a ver qué es lo que pasa. Ahí creo que se va reincorporando, pero está muy dolido, va pisando fuerte, digamos, allí probando Ramondelli, pero me parece que no es nada grave, más allá de que sí todavía le duele, pero me parece que va a reingresar cuando el árbitro lo permite una vez que se reanude el partido. La van tirando para Albornoz, gira Albornoz, mete el centro Albornoz, ¡atención! Aparecía Lara, caía Lara dentro del área cuando Enzo Medina levantaba la pierna para intentar despejar, una jugada que no llegué a observar bien. La verdad, no sé si Enzo Medina no lo tocó a Lara, que quedó tirado, está tirado dentro del área. Acá no tenemos VAR, no tenemos revisión, pero vos es que cuando hizo el gesto Lara para querer cabecear ese centro, levantó la pierna Medina, que creo que no lo ve, porque aparece Lara atrás de él, y no sé si no llegó a impactarlo, Realmente, bueno, ahora es allí el número 11, Enzo Lara, quien está siendo atendido en estos momentos en el área de Estudiantes. Estamos en 7 minutos del complemento, 0-0 el partido. Tengo tiempo, dame una.
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1: La recuperaba Cornejo para Vecinos, mandaba el centro, pero estaba atento allí Francisco Rivarola para quedarse dos tiempos con la pelota. Ahí va sacando hacia adelante su equipo, el número 1 de Estudiantes, que le dice a su última línea, vamos más adelante, adelante en Zen, a la mitad de la cancha, pone la pelota contra el piso, ahí le mete el bochazo por el sector derecho para que la vaya a pelear el jugador Caizuti, la va peleando ahora con Magnoli, la tiene igual Caizuti, ahora va encarando, sigue, vea llegar a línea de fondo, manda el centro para que la vaya a pelear Díaz, pero llegaba primero Alexis García, el uno de Vecinos para quedarse con la pelota, muy atento, muy seguro, hasta el momento en esta tarde aquí de la capital nacional del Maní, el uno de Vecinos Unidos, va saliendo rápido ahora con Berna, Berna que lo va buscando allí el jugador Cornejo, lo tiene otra vez Berna para Cornejo, Cornejo para Berna, la va recuperando ahora Cripa para Estudiantes, lanza Cripa para que vaya corriendo Díaz, le va pasando Estamblún, ahí la tiene Díaz, la puso para Estamblún, lo bajaron a Díaz, era Magnoli que se va a ganar la tarjeta amarilla, sí señor, tarjeta amarilla, el segundo amonestado en Vecinos Unidos, Santiago Magnoli, número 2, lo bajó a Facu Díaz innecesariamente porque ya había pasado la pelota, pues si vos me dijeras lo bajas antes de que dé el pase...
3: Sí, sí, o sea, es falta clara, pero es raro que no dejó ley de ventaja porque se iba el jugador al cual había recibido el pase por parte de Facundo Díaz y si era para amonestarlo, podría haber amonestado aún después de haber seguido dando ley de ventaja, ¿no?
1: Yo creo que se abría mucho, la pelota termina Estamblún controlándola casi en el banderín de córner, o sea que ya perdía peligro la jugada. Me parece que por eso es más peligroso y más favorable para Estudiantes que cobre, sancione la infracción ahí y de paso amonestar entonces a el número 2, a Santiago Magnoli, como decíamos. Tiro libre para el equipo local, allí donde tres cuartos de cancha por el sector izquierdo, acomoda allí Caizuti, Lara, el único hombre en la barrera, que acomoda García, que se vuelve a hacer sombra, está complicado el arquero de Vecinos para mirar para ahora cuando venga el centro, ¿eh? Me parece que lo

0: para atrás para Ribeiro. Ribeiro que la deja correr para Enzo Medina. Enzo que lanza otra vez para Facundo Díaz, pero intercepta ahora Magnoli de cabeza. Le va cayendo el rebote a Ribeiro. Ahí se viene la pelota por el sector izquierdo para Estudiantes. Ribeiro con Magnoli. Pasa Ribeiro. Llega a línea de fondo. A ver si puede mandar el centro. No pudo mandar el centro porque le puso muy bien el cuerpo Luciano Medina. Va a salir jugando desde el fondo Vecinos Unidos. Y la verdad, si fue posición adelantada o no, en diagonal como estamos nosotros, me quedan muchas dudas.
1: Y sí, es muy difícil saber de acá o poder ver con claridad si fue una jugada de offside o no. De todas maneras, siempre hay que darle la derecha, en este caso al juez de línea que marcó la posición adelantada. Pero qué lindo centro y qué buen cabezazo del jugador de Estudiantes, que finalmente terminó no siendo gol, pero había sido realmente un lindo cabezazo, ¿no?
0: 11 minutos de la segunda parte, estamos 0-0 entre Estudiantes y Vecinos Unidos. Tengo tiempo, dame una. 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Roba la pelota Cornejo, lo habilita allí a Córdoba, pero sale muy bien allí Francisco Beltramino para despejar el peligro. La va recuperando Lara para Vecinos. Se viene Lara, mete el cambio de frente que no es bueno, le cae la pelota a Caizuti, hace una amague, pero la pierde. Atención que le dejaron la pelota ahora Albornoz por el sector izquierdo. La va controlando, ahora sí Albornoz, encara Albornoz, llega a la línea de fondo. Ahora va a mandar el centro, aparece gol. Aparece Berna, el número 4 que se había proyectado después de una muy buena jugada de Diego Albornoz. Hay gol de Vecinos Unidos de Río Tercero. Todo el banco de suplentes salta al campo de juego para festejar con Berna, que se proyectó, que siguió la jugada, que creyó en ese pase atrás por parte de Diego Albornoz, que no pudo interceptar o lo hizo a medias Francisco Rivarola. Y ahora en 12 minutos y medio del complemento, Vecinos en Río, de Río Tercero, en Hernando, mejor dicho, le gana a Estudiantes por 1-0.
1: Gran gol de Vecinos Unidos, que ahora sí se va a poner interesante el partido. Pero créanme, la jugada nace de un error del jugador de Estudiantes que quiere salir gambeteando, pierde la pelota. Este jugador de Vecinos Unidos la abre a la izquierda para Albornoz. Albornoz elude un jugador, entra un poquito al área, la toca suavemente a la línea del área chica y entrando el jugador de Vecinos marca el gol prácticamente sin resistencia por parte del arquero Rivarola. 1-0 se pone en ventaja el equipo de Río Tercero y ahora las cosas se van a poner más entretenidas.
0: Sí, señor, cuando hay falta sobre Franco Lozano, tiro libre en la mitad de la cancha a favor de Estudiantes, pero tengo tiempo, dame una.
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0: Muy bien, allí hay tiro de esquina a favor de Estudiantes, el séptimo del partido, el quinto para el local, acomoda Caizuti para pegarle la pelota por el sector derecho. Cuando hay una modificación en el equipo de Iván Castro, se va a retirar el número 11, Enzo Lara. Ahí confirmo enseguida quién es el que va a ingresar cuando estamos en los 14 minutos 15 de este complemento. Gana Vecinos Unidos 1-0, recién el gol a través de Tomás Berna, el número 4, ya se hizo el cambio. Se viene el córner también al primer palo, la deja pasar Cripa, le pifiaba la pelota allí Navarro, la va completando ahora Francescina, el número 16, Giovanna es quien ingresó, Nico Giovanna en lugar de Enzo Lara, la van tirando para que vaya corriendo la Enzo Medina, estaba atento el jugador de Vecinos para mandar la pelota por un costado del autor de gol, habló de Berna, entonces hay lateral en ataque, allí cerquita del banderín del córner, el lateral que favorece al equipo local. Ahora está apurado Estudiantes, necesita encontrar nuevamente y rápidamente un gol.
1: Sí, de todas maneras, siempre es más corto y más accesible el resultado para el equipo de Estudiantes. Está bien, lo está perdiendo, pero con un solo gol se vuelve a poner en grupo de clasificación. Pero lo veíamos en el gol, cómo se sentó ofuscado el técnico Pablo Rodríguez, justamente

0: por ese error que yo le comenté en donde pierde la pelota el jugador de Estudiantes.
1: Y ahora se viene Albornoz otra vez, que cambia muy bien de frente para que venga allí Córdoba. Córdoba que se equivocó, enganchó para el medio donde estaban los dos jugadores de Estudiantes. Igual le queda el rebote a Córdoba, que remata. Y Rivarola en dos tiempos se queda con la pelota. 15-30, 15-40 en realidad de este complemento. El rebote que le pega en la espalda a Estamblón, que se queja, que se recrimina a sí mismo. Y se viene ahora Giovanna. Giovanna que tiene espacio por el sector derecho. Se viene Giovanna. Giovanna con el centro, segundo palo para que vaya Cornejo. Muy largo el pase, pero va a llegar Cornejo a controlarla. Allí a la altura del banderín del córner por el sector izquierdo. Toma tu tiempo, respira, recupera aire, la hace rebotar en Cepeda. Hay lateral que favorece a Vecinos Unidos.
0: ¿Se acuerda cuando allá promediando la primera etapa yo le decía, es un partido quizás de errores, de detalle? Bueno, el error, el detalle ocurrió a los 12 minutos. Entonces vos decís, los técnicos tienen muy bien preparado el libreto, pero de acuerdo a cómo lo ejecuten en cancha, un equipo o el otro puede llegar a sacar ventaja. En este caso, el equipo de Río Tercero se puso en ventaja precisamente por ese detalle, por ese error que le venía comentando que podía llegar a suceder en el partido.
1: Una jugada, si se quiere, hasta bastante parecida a la que hizo Estudiantes en el primer tiempo, pero no pudo aprovechar con aquel remate de Caizuti. Esta vez sí apareció porque lo hizo bien, llegó hasta la línea de fondo. Albornoz mandó el centro atrás y apareció, como decíamos, Berna para marcar el único tanto del partido hasta el momento. Y hasta el momento la clasificación de Vecinos Unidos que consigue aquí en Hernando. Ahí la van tirando ahora para que se venga el jugador de Estudiantes por el sector derecho. Ingresó Sandrone. ¡Atención! ¡Le erró la pelota a Facundo Díaz! Increíblemente mano a mano, solo cara a cara con Alexis García, y Díaz no pudo convertir el gol del empate en una jugada muy, pero muy clara para el equipo local.
0: Qué jugada clara que tuvo el equipo local de Estudiantes en poder empatar este partido, pero a partir de ahora los nervios y la ansiedad le van a entrar a jugar quizás una mala pasada al equipo rojo. De todas maneras, también tiró bastante carne al asador el Pablo Rodríguez para el equipo Estudiantes, lo puso a Facundo Sandrone, un goleador de raza, tratando de empatar el partido, que realmente es lo que le está haciendo falta.
1: Sí, señor, y además también a Manu Rivas también ingresó, ¿eh? Así que salieron Estamblún y Caizuti, son los dos. No, Caizuti está, ¿eh? Estamblún, y quién es el otro que salió, no llegué a divisar. Ya Ramondelli estaba sentido, mirá, sacó un defensor para poner un delantero. Ahí se viene precisamente, la van dejando para Sandrone, pero había posición adelantada de Facundo Díaz. Eso es lo que marca el árbitro Juan Ferreira, y es por eso que ahora sale jugando desde el fondo la gente de Vecinos.
0: ¿Y cuánto se va a preguntar la gente del Rojo si en ese centro y en ese cabezazo que fue gol, creemos, de Facundo Díaz, estaba realmente en offside, ¿no?
1: Tengo tiempo, dame una. 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Muy bien, allí va Cornejo para mandar el centro, pero estaba atento allí Figueroa para despejar el peligro. La va tirando para Caizuti por el sector derecho. Va subiendo el número 8 de Estudiantes. La hace la personal. Cae Caizuti, le cobran infracción, señora. Y tiro libre a favor de Estudiantes en tres cuartos de cancha. Otra pelota parada. Otra pelota que va a caer al área allí de Vecinos Unidos, que ahora retrasó un poquito sus líneas, o Estudiantes lo lleva a retrasar sus líneas, ¿no? También eso hay que tener en cuenta. Pero bueno, hay pelota parada otra vez para Estudiantes. Va acomodando Enzo Medina. Está Cripa, está allí Rivas, está Sandrone adentro del área. Va subiendo Rivero también. Viene el centro, el pelotazo, el corazón del área, pero gana muy bien arriba Navarro para despejarla. La va corriendo ahora el jugador que ingresó. Empezó Giovanna, pero la tiran para atrás. Estaba atento ahora Figueroa. La toca para Lozano. Lozano que va enganchando para el medio. Hace un rodeo. Lo tiene arriba cerquita. También a Ribeiro. Va a cambiar de frente con el bochazo para Caizuti por el sector derecho. Ahí le llega la pelota número 8. Ahí la tiene Caizuti. Cae otra vez. Hay infracción. Nuevamente, ojo con esto por parte de Vecinos, ¿no? ojo con el pelotazo, con estas faltas, digo, ¿por qué? Tanto va a caer las pelotas adentro del área que en alguna te puedes equivocar. Bueno, pero esta no la tiraron, mirá, hicieron rápido. Rivero, que también se equivoca y la pierde Estudiantes, la va teniendo ahora, recuperándola, se pega, ahí la hace rebotar en el jugador Giovanna, la va peleando, le queda Albornoz, lo va habilitando Cornejo, pone bien el cuerpo y se viene, pero estaba adelantado el número 9 de Vecinos Unidos. Ahí tiro libre a favor de Estudiantes por posición adelantada y ya rápidamente ahí va Lozano. Lozano que no tiene una buena tarde Lozano hoy, no está en su mejor tarde.
0: No, está equivocándose mucho en los pases y ojo que también esto puede entrar a jugarle en contra al equipo de Estudiantes, ¿no? Ese apuro, esos nerviosismos y jugando en contra.
1: Bueno, porque ahí se viene Albornoz, la perdida otra vez Lozano, Albornoz, el rebate por arriba del travesaño. Diego Albornoz, el jugador más experimentado que tiene en el campo de juego Vecinos Unidos, sigue marcando diferencia.
0: Bueno, un poco quería cerrar el comentario que venía haciendo justamente con eso. Enfrente tiene un equipo o un jugador, como Diego Albornoz, de experiencia, de viveza, de saber cómo ejecutar una jugada de contragolpe que recién rematando por arriba también creó cierto peligro o inquietud. Pero bueno, los nervios ahora le van a entrar a jugar una mala pasada al equipo local de Estudiantes.
1: Ahí se viene Crispa con la pelota, la va lanzando para Enzo Medina por el sector izquierdo, ante la marca de Berna, el autor del único gol del partido hasta el momento. Gana Vecinos 1-0 aquí en la capital nacional del Maní, en 21-35 de este complemento. La pelota la tiene Crispa, Crispa que la toca cortita para Rivero, Rivero que va a cambiar de frente para Caizuti, Caizuti que intentaba comunicarse con Rivas, no rompe allí la pared Navarro, la recupera a medias Estudiantes, ya la tiene, el rebote le cayó otra vez al Albornoz, le pone bien el cuerpo Rivas, se la roba. Ahora la tiran larga para Rivas, aparece para mandarla, pum, para arriba Franceschina, ahí la, no, Franceschina no, perdón, el remate de Cornejo que es cortito y Crispa, que no la tiene que dejar salir, ahora sí, le mete el bochazo para sacarla, perdón, era Fraquia, el jugador de Vecinos Unidos, allí precisamente va el número 13, tocándola para atrás, pero la recupera Sandrone, se la robaron a Sandrone, la va a pelear Fraquia, ahí va, y otra vez el bochazo, está adelantado Cornejo, la tiene que correr ahora Albornoz, estaba atento allí Figueroa, la va bajando de cabeza para Crispa, Crispa que la toca para Díaz, Díaz para Lozano, Lozano que la tira de primera para que vaya corriendo Medina, ante la marca de Berna, gana Berna de cabeza, se queda el número 4 con la pelota, va a salir jugando desde el fondo Vecinos Unidos. Tengo tiempo, dame una. 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Muy bien, allí la peleaba, la trababa Facundo Díaz, pero la perdía ante la marca del jugador Giovanna, y es por eso que el lateral en defensa favorece a Vecinos Unidos. Giovanna que discute con Enzo Medina, Díaz le tiró la pelota a Giovanna, y después vino encima Enzo Medina a increparlo a Giovanna porque algo le dijo a Díaz. Pero Díaz fue el que le tiró la pelota en la cara. Ahí va el bochazo largo para que la controle ahora el jugador de Diego Figueroa de Estudiantes. La toca para Crispa, Crispa para Díaz. Díaz que la pone contra el piso, no puede hacer pie. Le cometen infracción. Ahí tiro libre a favor de Estudiantes. Y ahora sí, mira, ingenuamente, ¿no? Porque estabas en el lío recién. ¿Para qué tiraste la pelota lejos? ¿Tarjeta amarilla para quién? Para Giovanna, que estaba en la discusión de recién, como decíamos. Y ahora... tiró la pelota lejos y le mostraron la cartulina amarilla.
0: Y está Albornoz y Enzo Medina, ahí están, no sé si hablando del partido o tratando de controlarse para que esto no se vaya a mayores, pero bueno, empiezan los nervios a jugar una mala pasada también.
1: Ahí viene el bochazo para arriba, arriba que la baja para Caizuti, el rebote en el jugador Montenegro, la va rechazando a medias porque se va a hacer lateral a favor de Estudiantes. Ahí la van tirando otra vez para arriba, Rivas que lo busca a Rivero, Rivero para arriba, Rivas con el remate. Bastante cerca el remate de Manu Rivas, un goleador más que interesante que tiene Estudiantes, pero que en las últimas fechas perdió la titularidad.
0: Sí, y me parece que se apuró un poquito también en ese remate. Está bien, quedó la pelota picando ahí frente al arco. Si hacemos ese gol, todo es el gol que nos gustaría hacer, ¿no? Pero bueno, quizá podría haber seguido un par de metros más y a lo mejor aclarar un poquito más la jugada para el equipo de Estudiantes. Finalmente, un lindo remate, pero se fue un tanto desviado también.
1: Muy bien, allí tenemos novedades de que más que nada en Río Tercero, que es lo que pasa con el partido que está jugando Independiente, cuando acá llegamos a los 25 minutos de esta segunda parte, que gana Vecinos Unidos por un tanto contra cero. Albornoz, que se venía con la pelota, pero estaba en posición adelantada, va a salir jugando allí el equipo de... de Estudiantes con pelota directa. Robert, tenemos novedades.
0: Tenemos novedades, y en un ratito los dos equipos de Hernando que estaban clasificando ahora se están quedando afuera. También recordamos que está ganando el equipo de Deportivo Independiente con gol de Franco Carnevale. Le está ganando al Atlético Independiente de Hernando por 1-0.
1: Muy bien, a ver si tenemos... Ahí está. Va a salir entonces dos modificaciones en el equipo de Vecinos. Se van a retirar Cornejo, de muy interesante partido, el número 9. Chiquitito número 9, pero interesante, de Vecinos Unidos. También el número 7, Montenegro, que estaba amonestado. Y bueno, ingresan dos grandotes. Uno es Rodrigo Barcelona, por parte del equipo de Vecinos Unidos. El otro, ya te confirmo quién es, que nos llegó a ver el número allí para... dar una mano en la mitad de la cancha hacia atrás, a Saúl Albornoz. Saúl Albornoz y Rodrigo Barcelona, los que ingresaron, el equipo dirigido por Iván Castro, que gana aquí narrando por un tanto contra cero. La pelota que le van tirando al área, va a pelearla Díaz. Díaz que manda la chilena para atrás, pero está atento Cornejo para sacarla. La va sacando por un costado el número 5 de Vecinos. Ahí lateral que favorece a Estudiantes. Bueno, me parece que vamos a tener unos minutos finales aquí en Hernando. Todavía nos quedan como 20, pero está bastante rápido todo. Ahí viene Sandrone, el centro, la recupera ahora Rivero, la toca mal Rivero y se va a venir la contra de Vecinos. La tocaron para Albornoz, Albornoz que la va cambiando de frente muy bien para Luciano Medina. Ahí se viene, allí buscando el número 8 de Vecinos por el sector izquierdo. La va a lanzar para Giovanna, Giovanna que va a llegar, controlar, va a poner el cuerpo ante la marca de Rivero. Engancha bien Giovanna, cae ahora Giovanna, la pelota rebotaba en el jugador Cepeda de Estudiantes. Hay córner, hay tiro de esquina de Vecinos, el octavo del partido, el tercero para el equipo visitante.
0: Un jugador que ha estado muy seguro, muy firme, también ha sido el número 6 de Vecinos Unidos, Navarro, que ha sacado absolutamente todo lo que pasó cerca de él. Y ahora que le sumo otro jugador alto también a la defensa, me parece que está buscando asegurarse este triunfo que lo pone en etapa, en clasificación, podríamos decirlo ya definitivamente. Pero faltan 20 minutos y Estudiantes con tan solo un gol clasifica.
1: Muy bien, el centro, atención, y Francisco Rivero, la que le ganó allí a Rodrigo Barcelona, le sacó la pelota de la cabeza, y sale rápido ahora con la contra para Caizuti. Caizuti que engancha, viene corriendo por atrás, Albornoz da una mano, la recupera Diego Albornoz, que pateó el córner y llegó a prácticamente su área a recuperar esa pelota. Aplausos para el número 10 de Vecinos Unidos de parte de toda su gente. Ahí va Cornejo y lo habilita, viene a Giovanna y se viene para el segundo. Giovanna, Giovanna, Giovanna, Giovanna, lo trabó Fabricio Cripa, lo trabó, se tardó una eternidad Giovanna, nunca supo si rematar, si darle el pase a Barcelona. Era la gran chance de ponerse 2-0 para Vecinos Unidos. Hay tiro de esquina y córner. Tengo tiempo, dame una. 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Y se va a venir, bueno, se están tomando dentro del área otra vez, empezamos con los agarrones, allí caía un jugador de Vecinos, uno de Estudiantes, se siguen topeteando, se pega con Barcelona, pero la pelota fue rechazada y se viene para la contra Estudiantes, la tiene allí Sandrone que la bajó de cabeza para Medina, ahí viene Enzo, lo tiene cerquita a Manu Riva, la va dejando para el hoy número 15 de Estudiantes, la toca para el medio para Rivero, Rivero que lo va a buscar a Franco Lozano, ahí la tiene Lozano, ahí va abriendo por el sector derecho para Caizuti, va de lado a lado Estudiantes, el centro de Caizuti, atención que le cae arriba, arriba, es que engancha dentro del área, lo va haciendo un rodeo, un giro, remate despacito a las manos de Alexis García, que se queda con la pelota. es bueno Rivas, pero en esta me parece que la jugada pedía un pase más.
0: Sí, pedía un pase más y estaba Enzo Medina solo abierto por la izquierda, que les quedó reclamando ese pase al costado. Quizás podría haber sido más fructífera la jugada en vez de patear entre tantas piernas, ¿no? Pero bueno, finalmente terminó atajándola el arquero, pero en un remate, en una jugada prácticamente sin tanto peligro.
1: Muy bien, allí va Berna con el cuerpo ante la marca de Rivas. Finalmente termina tocando en Berna la pelota y es por eso que hay lateral. Casi a la altura del banderín del córner para Estudiantes, que ya lo hizo. Enzo Medina con el centro. Le cae a Sandrone. No pudo rematar Sandrone. Se mete, caía allí Díaz adentro del área. Peleaba con Magnoli. La van sacando. Le va cayendo otra vez a Cripa. Quedó Barcelona allá adelante solo. Todo el resto, los 10 jugadores de Vecinos Unidos, están en su campo de juego. Y se viene Estudiantes otra vez y no es bueno el centro de Enzo Medina. Se pierde por línea de fondo, va a salir jugando Vecinos, que respira en este caso. Toma un poquito de aliento después de este envión por parte de Estudiantes en los últimos minutos, que llevó algo de riesgo al área de Alexis García. 30 minutos, 31 prácticamente, del complemento gana el León Riotrocerense 1-0. Tengo tiempo, dame una. 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Bueno, me parece que se viene una nueva modificación en Estudiantes. Sí, se va Facundo Díaz, allí sentido, algo dolorido en su pierna derecha que le cuesta caminar, incluso quiere apurarse para salir y no puede salir rápido. Y allí, bueno, se hace la modificación en el equipo de Estudiantes, que debe ser, si no me equivoco, Ferreira. Allí Claudio Ferreira, sí señor. No, perdón, es Molina. Franco Molina, el que ingresó, el número 17. Allí está, bueno, para refrescar aún más el ataque de Estudiantes, con Molina, con Sandrone, con Rivas, allí adelante. El bochazo de Figueroa para arriba, la va a recuperar ahora para Estudiantes, después del rebote arriba. Rivas que toca cortito para Enzo Medina, engancha bien Medina, la tiene contra el piso, levanta la cabeza, la va a tirar larga para correr. Enzo quiere girar, no puede girar ante la marca, muy bien de el jugador Medina, Luciano Medina. La tiene Enzo, se le terminó la cancha a Enzo, se fue por un costado lateral en defensa que favorece al equipo de Vecinos Unidos. Lo iba controlando bien Medina, hizo que no pudiera pasarlo y Enzo Medina terminó yéndose fuera del campo de juego. Hay lateral en defensa, como decíamos entonces, para el equipo de Vecinos Unidos, experimentados como Albornoz, como Barcelona, le dicen a Berna, no te apures, tranquilo, despacio. Ahí la va peinando Barcelona, la va cayendo a Albornoz, a Saúl. La tiene ahora Enzo Medina, la toca para Lozano, Lozano que la toca al medio para Rivero, Lozano otra vez. Ahí cambia de frente para el jugador Caizuti, ante la marca de Giovanna, se viene Caizuti, va Caizuti por la derecha, lo pasa Giovanna, ahí va a venirse Caizuti, engancha para el medio, lo habilita bien arriba, Rivas que llega a la línea de fondo, ahí va Rivas a ver qué pasa con el centro atrás, le va a caer a Lozano a la altura de la media luna, Lozano con el remate, despacito, buena dirección, buena puntería, flojo remate, controló bien Alexis García.
0: Van a tener que pensar un poquito más las jugadas que le están llegando a el área de Vecinos Unidos. Están un tanto apurados los jugadores del equipo rojo, quizás para tratar de conseguir ese gol que lo ponga en empate y en clasificación. Están un poquito apurados, tomando quizás en esa última pelota hasta malas decisiones.
1: Muy bien, así se viene Estudiantes otra vez, y se viene otra vez Lozano, engancha para el medio, la tiene ahí Franco, la toca bien para Rivero, Rivero que toca habilitando muy bien, está habilitado Caizuti, se apuró Caizuti. Ah, no estaba adelantado, dice el árbitro del partido, en esta no me dio la sensación de que estuviera adelantado,
0: Me parece que no, y ahora está sentido el equipo, el arquero del equipo de Vecinos Unidos, pero cuando yo le digo de que empiezan a trabajar el partido, a trabajar el resultado y más corriendo los minutos, es parte de esto, ¿no? El arquero muestra una dolencia que quizás no sea tal, pero tiene que ser atendido. Entonces, eso hace que demore un poquito el partido. Y tenemos el técnico Iván Castro, que quizás de esta experiencia en esta cuestión de hacer, no digo de hacer tiempo, sino de trabajar un partido, sabe y mucho. Entonces, hasta ahora está sacando el mejor resultado posible Vecinos Unidos, ¿no?
1: Sí, señor, sigue todavía atendido pidiendo la asistencia médica Alexis García, el arquero de Vecinos Unidos. Tengo tiempo, dame dos, por favor.
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1: 35-10 de este complemento, gana Vecinos Unidos en la cancha de Estudiantes, 1-0 por ahora se está clasificando el equipo río tercerense. Está cayendo Independiente de Hernando en el Pura Molina, allí en la cancha del Deportivo Independiente, la ciudad de Río Tercero, y también el Cheto de Hernando se está quedando afuera. Los dos equipos están perdiendo 1-0, pero todavía restan 10 minutos como mínimo en los partidos para la ilusión hernandense, para la ilusión de la gente de Río Tercero. Pero también, por supuesto, ¿no? Porque Vecinos gana, porque Deportivo Independiente gana y porque se meten en los cuartos de final del torneo Apertura. Ahora sí se va a reanudar el partido aquí en el complejo Gregorio Gutiérrez. El pelotazo de Alexis García al arquero de Vecinos. La va peinando allí para que le caiga ahora Figueroa. La deja correr para que la controle Rivarola. Rivarola que se deja a Figueroa y Figueroa va a abrir con Cripa por el sector izquierdo. A ver qué hace. Se va para el medio ahora. Ahora sí, lanza el bochazo para la subida de Cripa por el sector izquierdo. Ahí va hoy el número 3 de Estudiantes. La toca al medio para Enzo Medina. La tiene Enzo. Enzo que quiere lanzar el centro, pero rebotaba en el jugador de Vecinos. Va saliendo Berna. La va tomando ahora Luciano Medina. La va sacando. Le va cayendo a Rivero al 5 de Estudiantes. La toca para Enzo Medina. Otro mal centro de Enzo que se apura. Estudiantes debería de tranquilizarse un cachito. No es fácil, ¿eh? Por supuesto que uno pide tranquilidad desde acá arriba y hay que estar ahí abajo, ¿no?
0: Exactamente, y recién estaba pensando, ¿qué es lo que es mejor en una etapa así, en un único partido? Digamos, en la última fecha cuando dos equipos se enfrentan para clasificar, ¿tener un único resultado, como en el caso de Vecinos Unidos, o tener dos posibles resultados, como en el caso de Estudiantes? Porque Estudiantes, si bien es más corto el resultado ahora, porque empatando clasifica, pero tenía esos dos resultados que no sabés cómo tomarlo también. En el caso de Vecinos Unidos estaba obligado a ganar, entonces prácticamente presión no tenía más que intentar ganarlo, no había otro resultado, lo está consiguiendo.
1: Se viene Kai Suti con el centro, ¡atención! Y no pudo Facu Sandrone peinarla, rozarla, acariciarla, un pelito le faltó para poder ahí marcar el gol. La pelota terminó pasando por toda la línea y otra vez García que queda tirado en el piso, otra vez partido demorado, pero gran chance de Estudiante, una más que desperdicia el equipo de Pablo Rodríguez.
0: Muy buena chance y se molestó con otro compañero ahí el Facundo Sandrone. Yo creo que no terminó sabiendo quién es que finalmente iba a conectar esa pelota. Al final se fue por línea de fondo en una jugada que podría haber sido el empate del equipo rojo. Quizás esto es lo que tiene que empezar a ver un poquito más el equipo local, tratar de ver cómo termina solucionando una posible jugada de gol, porque en definitiva, marcando un gol, el del empate lo termina poniendo en clasificación.
1: Sí, señor. En un partido sumamente parejo. Sumamente parejo el partido. Vecinos está en ventaja porque encontró ese gol, que lo buscó, por supuesto. Se encontró con ese gol y un par de chances que tuvo Estudiantes para empatarlo y no pudo concretar, no tuvo la misma suerte que Vecinos para poder marcar en el arco de Alexis García. Pero en un partido muy parejo.
0: Sí, un partido parejo que se pone emotivo con el correr de los minutos. A partir del gol, el partido cambió, hubo más intención de juego, un equipo que controla la situación ahora como el Vecinos Unidos que está ganando y un Estudiante que está forzando la situación de gol para ver si lo empata. De todas maneras, ahora en lo emotivo, en lo intenso, el partido tomó un poquito más de valor y más valor van a ir tomando a medida que vayan corriendo los minutos.
1: Ahí va, el bochazo se reanuda, el encuentro, la va recuperando Estudiantes, la van tirando ahora para que venga allí el jugador que también ingresó recién, hablo de Ferreira. Ahora sí, ingresó Ferreira en Estudiantes. Va a Barcelona, estaba habilitado, deja seguir el árbitro del partido, porque la tiene Estudiantes con Crispa. Crispa que mete el bochazo, la va rechazando ahora el jugador Medina. La tiene allí Rivas en la mitad de la cancha para Estudiantes. Cambia de frente, apurado también Rivas, mal. Va a llegar Giovanna, pero llega primero en realidad Figueroa. La va tocando para Caizuti. Caizuti que va haciendo un enganche para el medio. Le pone el cuerpo, le comete infracción Giovanna. Hay tiro libre a favor de Estudiantes, que vuelve a subir, que vuelve a pisar el área de Vecinos Unidos. Giovanna que está amonestado. ¿Qué pasó? Le tocó la pelota, quiso hacerla rebotar allí Caizuti en Giovanna para que lo amonestaran, y sin embargo el árbitro del partido no le pegó y ahora dice siga, y es por eso que la tiene Vecinos y se viene adentro del área, ahí va Albornoz, ahí va, tapó Francisco Rivarola lo que pudo haber sido ya a esta altura del encuentro la liquidación del partido de la clasificación. Sigue 1-0, buena tapada de Rivarola sobre Albornoz.
0: Muy buena tapada, y créeme que esta la quiso hacer para él, porque fue una jugada muy parecida en la que convirtió el gol Vecinos Unidos, nada más que Albornoz la había tocado al medio, al centro del área chica, esta vez la quiso definir él y tenía un ángulo cerrado, lo termina atajando el arquero Rivarola. Bien podría haber sido el 2-0 para Vecinos.
1: Y ahí viene el córner, atención, bien Rivarola arriba, se queda con la pelota, saliendo rápido para Ferreira, a ver la contra, Estudiante tiene espacio, se viene Ferreira, va a abrir por el sector izquierdo para Rivas, Rivas ante la marca, allí el autor del único tanto del partido hasta el momento, de Berna, lo habilitan bien a Ferreira, Ferreira con el centro, aparece allí para despejar el peligro, el jugador Magnoli la va cayendo ahora a Rivas, viene a dar una mano ahora en Barcelona, la tiran para atrás para Crispa, Crispa que no la puede controlar, pero ahora sí, llega contra la línea del costado. La deja para Ferreira. Ferreira que va a mandar el bochazo al área. No, la toca al medio. Ahora para Rivero. Rivero que va a buscar, hace un rodeo. La tiene en la mitad de la cancha Estudiantes. La tocan para Lozano. Lozano que ahora sí levanta la cabeza. Lo busca Ferreira. Ferreira entre la marca de dos jugadores. La pierde. Bien por Cornejo. Ahí para recuperarla. La tiene Cornejo. Pero la pierde ahora con Lozano. Le cae a Ferreira. Ferreira que lanza. Saca de cabeza el jugador Medina. Le queda ahora Barcelona. La tira muy larga para Diego Albornoz, no va a llegar, va a llegar primero Rivarola, va a salir jugando Estudiantes nuevamente con la pelota cuando ya estamos en los minutos finales de este encuentro aquí en la capital nacional del maní. Tengo ya 42 minutos del complemento, dígame.
0: Tenemos información que por ahí es un tanto irrelevante para lo que está aconteciendo en la parte clasificatoria, pero acaba de empatar el equipo de 9 de julio con gol de Juan Londero, le está empatando al Atlético Almafuerte.
1: Muy bien, allí hay lateral en la mitad de la cancha que favorece a Vecinos, lo va haciendo Berna, lo va buscando Barcelona que pone el cuerpo ante la marca de Lozano, la tiene ahí, la tira larga, la pierde con Crispa, Crispa que la toca al medio, ahora para que se venga Estudiantes con Rivero, Rivero con Lozano, Lozano que engancha, pierde ante la marca de Berna, viene el número 4 de Vecinos, muy buen partido también, además de el plus de haber convertido el gol, ahí la van buscando otra vez para Lozano, Lozano que tiene la marca otra vez de Berna, este para Crispa, Crispa para Lozano, Lozano otra vez, pone el cuerpo Crispa y otra vez Berna para mandar la pelota por un costado, el lateral sigue favoreciendo en la mitad de la cancha a Estudiantes que no puede avanzar en este instante, allí va a ser el lateral mucho más atrás, lo hace Lozano que fue a buscar la pelota y la deja para Ferreira, Ferreira levanta la cabeza, ahí lo va a apurar Cornejo, lo va tocando ahora para el jugador Figueroa, Figueroa para el arquero de Estudiantes, hablo de Rivarola, ahora la dejan para Lozano, ahí Lozano recién pasa a la mitad de la cancha, la toca otra vez para Ferreira, Ferreira que cambia de frente para la subida de Cepeda, ahí no la pudo controlar bien Cepeda, pone la cabeza, levantaba la pierna Giovanna, el rebote le va a caer ahora Caizuti, la tira para Ferreira, para Cepeda, perdón, ahí se viene Caizuti, Caizuti que engancha para el medio, Caizuti con la pelota, la pierde con Giovanna, traba allí, pero le queda la pelota ahora a Diego Albornoz, la tira para Rodrigo Barcelona que picaba solo, pero estaba muy atento Diego Armando Figueroa. Y rápido se viene Estudiantes y la tiene Lozano. Lozano que remata al arco. La pelota hizo un vivoreo en el aire. Se fue cerquita del segundo palo. Quedó parado Alexis García. Nada iba a poder hacer el arquero de Vecinos. Sigue ganando el León de Barrio Castarino 1-0.
0: Interesante remate que el arquero prácticamente no iba a poder hacer nada porque esperó la pelota en un costado, quizás al medio del arco, y la pelota, como dijo Hernán recién, vivoreó y le buscó el segundo palo y cayó de golpe. Finalmente pasó a escaso 30, 40 centímetros del palo izquierdo del arquero de Vecinos, pero bueno, sigue ganando Vecinos y los minutos corren, y a partir de ahora sí que va a ser interesantísimo los minutos finales y hasta una pelota detenida cuando entró Juan Thaler en el equipo de Río Tercero.
1: Sí, señor, se retiró Diego Albornoz, una de las figuras de Vecinos, ¿eh? Y creo que 7 u 8 minutos más dio Juan Ferreira, el árbitro del partido. Eso es lo que adicionó, lo que se va a jugar más aquí en la cancha de Estudiantes. Va sacando Magnoli de cabeza, le va cayendo a Barcelona. Barcelona la va buscando, tocándola ahora para Thaler. Thaler que recién ingresó, la perdió, la tiene Rivero. Rivero para Lozano, se pega ahora para Ferreira. Ahí van abriendo otra vez por el sector derecho para Lozano. Engancha para el medio, ahí la va a abrir por la izquierda ahora. Para que se venga Cripa, tiene terreno para correr, va Cripa, lanza bien para arriba, pero está atento Magnoli, llega primero también Alexis García, se queda con la pelota, el uno de Vecinos Unidos de Río Tercero, dígame.
0: Tenemos gol del Agrario de Corralito, 2-0 le está ganando con gol de Rodrigo Soria, le está ganando al Huracán de las Isletillas.
1: Bueno, un Huracán de las Isletillas que se retira de este torneo de apertura sin poder haber conseguido una victoria, ¿no? Así consiguió algunos empates, pero no lo que es victoria. 7 empates en realidad, 8 derrotas, 9 con esta de hoy allí en Corralito ante el Taladro, ante el Agrario. Cae por el pelotazo Thaler al piso, le pegó la pelota en la cara, así que va a estar demorado el encuentro un cachito. Tengo tiempo, dame una.
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1: Allí están atendiendo a Thaler, como decíamos entonces, en la mitad de la cancha. Tenemos 46 minutos hasta los 52, creo que vamos, y un cachito más, porque esto capaz que nos genere un minuto más.
0: Sí, seguramente. Y volviendo un poquito al tema que mencionaste recién de Huracán de las Isletillas, sí, le ha costado hacer pie en esta primera parte del campeonato. No obstante, los únicos dos partidos que quizás podría haber ganado han sido con los equipos de Hernando, que hoy estaban definiendo su clasificación. Ambos equipos de Hernando están perdiendo y están quedando afuera. Eso también marca un poquito lo escaso que fue el fútbol de esta parte de la región en la Liga Río Tercerense. O sea, no hablemos tanto de Huracán, que no pudo de última hacer pie, pero tuvo la posibilidad de ganar un par de partidos. Los equipos de Hernando llegaron a esta última instancia con alguna posibilidad cierta y concreta de, empatando los partidos, estar clasificado, pero bueno, ambos equipos los están perdiendo y están pasando los equipos de Río Tercero con total justeza, porque había que ganar y lo están logrando.
1: Un Huracán de las Isletillas que increíblemente, tanto con Independiente como con Estudiantes, ganaba el encuentro, tenía dos hombres más y sin embargo terminó empatando con el primero, perdiendo con el segundo. Allí va a salir, era Cornejo quien había recibido el pelotazo en la cara, no Thaler, así que Cornejo es quien se va hacia un costado, se reanuda el partido. Estamos en los minutos finales, 47 y medio, se viene Cepeda con la pelota, va Cepeda para Estudiantes, lanza para ahora Lozano, pero llega primero Giovanna, se tira al piso, comete infracción Lozano, innecesariamente. Le ha faltado enfriarse un cachito Franco Lozano, que es un gran jugador, pero que por ahí es como que pierde la cabeza y cuando entra en esa le cuesta salir. Y más allá de su remate hace un ratito, después no hubo mucho más de un gran número 10 que tiene el equipo de Pablo Rodríguez. Ahí acomoda la pelota Alexis García. Se entusiasma la gente de Vecinos porque se va a meter en los cuartos de final del torneo Apertura. Lo mismo está haciendo el rojo Río Tercerense, el Deportivo Independiente, que le está ganando el Cheto por 1-0 en su casa. Ahí la va sacando Magnoli. Le queda el rebote en la mitad de la cancha para Lozano. Lozano que hace un rodeo, la vuelve a perder, pero le queda el rebote a Figueroa, la va abriendo por la izquierda ahora para que se venga Cripa. Cripa que él toca ahora, más todavía sobre la línea, para arriba, Rivas que lanza como venía, es malo el centro. Magnoli que estaba atento la va rechazando, le va cayendo Ferreira, la va tocando ahora Figueroa, el bochazo y otra vez Magnoli, la va complementando ahora el jugador Medina, le va cayendo Lozano, Lozano que otra vez mete el bochazo, pero esta vez bien para al pecho, que la baja allí. Atención, caía el jugador Ferreira dentro del área, pero dice que no pasó nada. El árbitro del partido era en realidad, no Ferreira, sí, bien digo, era Ferreira. Ahora va tocando la pelota ahora para Lozano. Lozano para Cepeda, abre la cancha por el sector derecho, va a mandar el centro. Cepeda va muy alto, muy arriba, la va a pelear. Caía también ahora el jugador de Estudiantes Molina, pero no había infracción. La viene a correr Rodrigo Barcelona con Ferreira. Pone la mano, pone la mano, pero el línea está mirando, y puso la mano Barcelona. Bueno, sigue la jugada. Ahora le va a caer otra vez a Lozano en la mitad de la cancha. Lo viene apurando Thaler, hace un rodillo bien Lozano, la va tocando para Figueroa, mal la recupera Vecinos, lanzaron para nadie, justo el sector donde no había nadie, la va corriendo, ahora se pega, estamos en los minutos finales, por ahora clasifica Vecinos Unidos aquí en Hernando, porque le gana Estudiantes por 1-0 con el gol a los 12 minutos de este complemento de Tomás Berna, allí el número 4 del equipo de Vecinos Unidos. Estamos ya en 50 minutos, Lozano con el remate otra vez, muy lejos, las manos, a las manos Mancita, le caía de Alexis García.
0: Y cuando el partido está transcurriendo los últimos instantes, también tenemos que informar que Atlético Ascasubi le acaba de empatar a Talleres de Berrotarán con gol de Lucas Curbelo, 1-1. Un equipo también que dejó una expectativa, o se esperaba algo mayor, y sin embargo no terminó siendo lo que imaginamos que podía ser el Atlético Ascasubi.
1: Ahí se viene Giovanna por el sector izquierdo, engancha, llega a la línea de fondo, manda el centro atrás, Thaler que no podía, le queda la pelota ahora otra vez a Thaler, pero otra vez aparece Ribeiro, ahora viene Cornejo, le comete infracción, hay tiro libre en la mitad de la cancha para el equipo de Estudiantes cuando hay tarjeta amarilla para el número 13, para Fraquia, por tirar la pelota lejos. Entonces, amarilla uno más para el equipo de Vecinos Unidos, allí va a pegarle Francisco Rivarola a la pelota, le pide a todos sus compañeros que vayan adelante, que se metan en el área. El árbitro le dice, no, hay una pelota en el área, así que no, hasta que no la saquen no se puede jugar. Y va Rivarola, retrocede, saca del campo de juego una pelota y se viene la última para ponerla en juego. Ahí va todo Estudiantes, está todo Estudiantes en el área de Vecinos Unidos. El pelotazo que llega a la luna, ahí a la semiluna, caía un jugador, va tirándola, despejándola el jugador Navarro, le va cayendo ahora a Cepeda, Cepeda con el remate débil otra vez a las manos de Alexis García. Tenemos 51 minutos, ya prácticamente estamos en el segundo finales de este encuentro.
0: Se le termina el tiempo al equipo rojo tratando de empatar y poder clasificar, pero déjeme decir, terminó el partido, terminó, pero qué figura y qué defensor que tuvo el equipo de Vecinos Unidos con Navarro, sacó todo, podría decirse una de las figuras también.
1: Terminó el encuentro, ganó Vecinos Unidos 1-0 aquí en el complejo Gregorio Gutiérrez de Estudiantes. Eliminado el albirrojo, allí está, bueno, hay algún problema Thaler con Sandrone, hay algunos jugadores, también el 14, Albornoz, Saúl Albornoz, que se han tomado allí algún problema con algunos jugadores de Vecinos con Estudiantes. Enzo Medina, que le recrimina a Lara, que tuvieron un partido aparte durante gran parte del encuentro, pero ahí se saludan muy cordialmente. Enzo Medina le dice, le marca algo de una jugada, y Lara también, charlando allí. Bueno, no pasa nada. Vecinos ganó, se clasificó a cuartos de final. El equipo dirigido por Iván Castro, el equipo El León de Barrio Castanino, de la ciudad de Río Tercero, aquí en la capital nacional del maní, el León ruge muy, pero muy alto. El equipo de Vecinos Unidos jugará a los cuartos de final del torneo Apertura. Allí está, ganó 1-0 con el gol a los 12 minutos de la segunda parte por parte de Tomás Berna. Ganó Vecinos en Hernando 1-0 y se mete en los cuartos de final, dejando afuera entonces a su rival del día de hoy, al Atlético Estudiantes Estudiantes y casi digo Deportivo porque estaba observando y estoy viendo que hay gol de Independiente de Hernando. Agustín Muñoz lo empata a los 50 del complemento para Independiente, que está en Río Tercero, 1-1. El equipo Chito, el equipo dirigido por Claudio Cavaglia, empata en tiempo de descuento sobre el Deportivo Independiente. Y por ahora, hasta que no tengamos el silbatazo final en la ciudad de Río Tercero, el Cheto por ahora se mete en los cuartos de final. Están clasificando los últimos dos lugares, los ocuparían hasta el momento Independiente de Hernando y también Vecinos Unidos de Río Tercero. De hecho, quedarían los dos con 22 con este resultado, pero Vecinos le ganó 1-0 a Independiente y este resultado hace que en este hipotético desempate por la tablita, bueno, quede en el sexto lugar Vecinos Unidos y Independiente en el séptimo. Estudiantes desahuciado, Estudiantes saludando a su público, que lo aplaude por el esfuerzo. No, creo que no ha hecho un mal partido Estudiantes hoy, le faltó que entrara la pelota. También es verdad que no fue un brillante encuentro, pero le faltó que entrara la pelota a Estudiantes. Tuvo tres o cuatro situaciones muy claras para poder convertir, no lo pudo hacer. Vecinos, que también tuvo sus dos o tres, convirtió en una y es por eso que se quedó con el pase a los cuartos de final del torneo Apertura de Primera División. Hay gol del Deportivo Huracán de Tancacha. Lorenzo Acosta lo empata en Berrotarán ante Belgrano 2-2. Igual este resultado no le alcanza al globo tancachense porque por ahora con el empate también en el desempate de la tablita, Belgrano de Berrotarán es quien se clasifica directamente a semifinales con el número 1 hasta el momento. Tercer gol del Agrario de Corralito, Rodrigo Soria a los 44 del complemento frente al equipo de Huracán de las Isletillas y terminó el partido en Corralito. Ganó Agrario por 3-0 ante el Atlético Huracán de las Isletillas. Otro de los resultados que se cierra en esta 16ª fecha, última de la etapa clasificatoria del torneo Apertura. Dame dos, Kun, desde estudio, ya volvemos.
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1: Muy bien, estamos allí observando y viendo los festejos de la gente de Vecinos Unidos que con su gente a su espalda se saca la foto para el recuerdo, porque Vecinos le ganó, necesitaba sí o sí ganarle Estudiantes aquí hoy para poder clasificar a los cuartos de final del torneo y lo hizo con gol de Tomás Berna, su número 4 después de una muy buena jugada de Diego Albornoz a los 12 minutos del complemento. Allí Vecinos Unidos consiguió la ventaja, supo mantenerla y ganó 1-0 para entonces meterse en los cuartos de final de este torneo Apertura y estamos aguardando conocer qué ocurre en la cancha del Deportivo Independiente con el local y el Atlético Independiente de Hernando, que están 1-1 y con ese resultado hasta el momento el Cheto se está metiendo en los cuartos de final. Entonces, de los dos equipos hernandenses que tenían chances, uno ya quedó afuera, uno está ahí peleando su clasificación. Estamos aguardando conocer el resultado final. Entonces, en la cancha del Pura Molina, en la cancha del Deportivo Independiente, en esta última jornada del torneo de Apertura, etapa clasificatoria. Por supuesto, tengo tiempo, dame otra, Kun.
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1: Muy bien, allí entonces fue derrota del Deportivo Libertad con Uxiza de San Agustín en lo que respecta a esta 12ª fecha del torneo de la adicional Ascenso, también en la primera ronda. Recordando que el viernes, no este viernes, sino el anterior, cuando comenzó esta fecha, había alcanzado a jugar y ganó en Punta del Agua el Juventud Unida por 3-0 frente a Recreativo de General Foteringham, metiéndole un poco de presión al cuarto de la tabla de posiciones, porque lo alcanzó Juventud a Unión de Pampayasta, que lamentablemente todavía no tengo resultado de cómo le ha ido con Deportivo Casino hoy al Pepero jugando de local, ¿no? Bueno, ya vamos a ver si podemos chequearlo eso antes de que nos termine la transmisión aquí. Robert Rosso, que está, por supuesto, dialogando con protagonistas en el campo de juego. Lo veo charlando con el flaco Iván Castro, ex arquero de entre tantos equipos, de Estudiantes también precisamente, hoy técnico de Vecinos Unidos, que le ganó al Albirrojo 1-0 y se metió en los cuartos de final del torneo Apertura. Final del partido, Ascasubi 1-1 con Talleres de Berrotarán. Ya dijimos que Agrario le ganó 3-0 a Huracán de las Isletillas, también es final ese partido. Como decíamos aquí en esta casa, la de Estudiantes perdió el local con Vecinos Unidos 1-0. 9 de julio empató 1-1 con Atlético Almafuerte. Resultados confirmados hasta el momento de los finales de los partidos. El que nos interesa, el que más nos importa a nosotros, todavía no tenemos novedades. Ya lleva bastante tiempo adicionado. Seguramente en cualquier momento vamos a tener la novedad, porque me parece que ya tiene que haber terminado ese encuentro en el Pura Molina, en la cancha del Deportivo Independiente, que ganaba 1-0. Y sin embargo, en tiempo de descuento, los 50 minutos, apareció Muñoz para el Cheto, para el Independiente de Hernando, marcó el gol del empate, un empate que va a favorecer al equipo de nuestra localidad para buscar los cuartos de final. Entonces, allí está, gol de penal por parte de Muñoz para Independiente, para marcar el empate y la clasificación a cuartos de final. Entonces, el equipo de Claudio Cavaglia, que estuvo 8 fechas sin ganar, y que muchas de esas fechas fueron acá en Hernando, en su casa de local, bueno, sin embargo, termina con una arremetida final en la etapa clasificatoria del campeonato, metiéndose, como decíamos, en los cuartos de final del torneo, allí con ese empate 1-1 frente al Deportivo Independiente de Río Tercero. Dame 2, Kun, y ya venimos prácticamente con el final.
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1: Muy bien, aquí estamos ya en la parte final de esta jornada de domingo, fresca, pero dentro todo bastante agradable, como decíamos hace un rato, donde se da la eliminación por parte de Estudiantes a manos de Vecinos Unidos, la clasificación de Independiente. No tengo todavía confirmado ese final, pero le digo que hasta ahora estaban 1-1 y con ese resultado Independiente se mete en cuarto de final. Antes, déjeme decirle que Estudiantes clasificó en reserva y que Independiente también han clasificado en reserva ambos equipos de nuestra localidad para jugar los cuartos de final. Estudiantes lo hará en condición de visitante ante Atlético Almafuerte. Independiente también será visitante, pero de El Social Villa General Belgrano en el torneo de reserva. En el Mundial, hoy Alemania goleó 7-1 a Curazao. Alemania que ganaba 1-0 y Curazao se lo empató. se puso 1-1. Pero después, claro, apareció allí el equipo Teutón y goleó 7-1 en su debut mundialista. Mientras que estamos llegando a los 60 minutos de partido y Países Bajos empata 1-1 con Japón. Ese es el resultado que se está dando hasta el momento para con respecto entonces a ese partido que se juega ahora en el Mundial de Canadá, Estados Unidos y México 2026. A partir de la hora 19 van a estar jugando Costa de Marfil con Ecuador. Debuta el equipo de BKCC en el Mundial. Allí el equipo de Ecuador estará jugando con Costa de Marfil, mientras que a las 23 horas estará jugando Suecia con Túnez, cerrando la jornada de hoy domingo en el Mundial 2026 que está en marcha. Argentina juega el martes 22 horas con Argelia. Allí hoy escuchaba que Dibu todavía está en dudas, su mano, no saben, si fuera por el Dibu va a jugar, pero el tema es que, bueno, también quieren ver de no arriesgarlo, así que todavía es una duda que hoy tiene el técnico Scaloni para con respecto a la Argentina el próximo martes enfrentar a Argelia. Otra de las dudas pasa por quién va a jugar en el lateral izquierdo, y aparentemente sería el exjugador de Talleres de Córdoba, Facundo Medina, quien estaría ocupando ese lugar, y la otra es allí adelante como centro delantero acompañando a Messi, si se quiere, hablamos de Lautaro, que parece que corre un poquito más de ventaja, o Julián Álvarez, ¿no? Bueno, así aparentemente, por estas horas, los periodistas que están cubriendo la Copa del Mundo para nuestro país, cubriendo la selección, se inclinarían más por Lautaro Martínez. Eso es lo que aparentemente dicen que podría llegar a estar ocurriendo con la probable formación de Argentina para enfrentar el martes a la hora 22 de nuestro país, allí frente a Argelia, en lo que va a ser el debut mundialista entonces por parte del equipo dirigido por Lionel Scaloni, y por supuesto puesto allí con toda la ilusión de Leo Messi. Bueno, ahí está, final entonces, ahora sí, ya confirmado, me parecía, digo, raro, pero bueno, se han demorado en confirmar los colegas, ahí está, Deportivo Independiente empató 1-1 con Independiente Hernando, se metió el Cheto, entonces en la clasificación a los cuartos de final de este torneo apertura que tiene a Belgrano de Berrotarán jugando directamente en semifinales. Después tendremos, qué duelo, el Deportivo Huracán de Tancacha, que terminó segundo, juega con Independiente de Hernando. Recuerden que los cuartos de final es partido único, ¿sí? La ventaja deportiva es para ser local, nada más. Sí, en caso de empate habrá definición desde el punto de penal, pero se juega en Tancacha. Deportivo Huracán en cuartos de final recibe a Independiente de Hernando. Agrario en Corralito juega con Vecinos Unidos de Río Tercero y Atlético Río Tercero hará lo propio con el Deportivo 9 de Julio con el clásico Río Tercerense. Pirata con Patriotas para jugar allí los cuartos de final. ¿Qué cuartos de final que tenemos? Porque Vecinos va a tener que visitar a Agrario de Corralito. Y uno viéndolo a los dos equipos y viendo el desarrollo en la tabla, te digo que es un partido parejo. Me imagino un partido parejo, porque Agrario no es ningún cuco jugando de local, ¿sí? No digo que sea un mal equipo, pero no es ningún cuco. Este Vecino sabemos que tiene mucha voluntad también, ¿sí? No hablo de fútbol, sino voluntad. Entonces digo, me parece que es un partido parejo. El clásico entre Atlético Río Tercero y 9 de Julio es un clásico. Ahí ya escapa a todo análisis, si se quiere. Y después tenemos Huracán en Tancacha con Independiente de Hernando, porque Robert, vos te fuiste a hacer las notas. Pero a los 50 minutos de penal, Muñoz lo emplató para Independiente de Hernando y lo metió en cuarto de final. Y ahora va a visitar al Deportivo Huracán en Tancacha, que terminó segundo.
0: Ah, pero qué buenos cruces que se están dando para este partido. ¿Tendremos transmisión nuevamente, Hernán? ¿Qué dice usted? Pero qué lindos cruces, qué lindos, porque Agrario con Vecino, o sea, agrario con un potencial increíble. Vecinos que hoy clasificó en una cancha difícil, ante un equipo difícil, sin perder hombre, que eso también es más que valioso, porque no sé si llegarán a alguno con alguna amarilla o alguna cuestión así, pero no hubo expulsados, que eso también es importante para encarar un próximo partido. El clásico, como decías vos recién, un clásico que, bueno, no se da por favorito a uno u otro equipo, o sea, es algo muy lindo. Tenemos una serie de cruces más que importantes, pero bueno, en definitiva, acá el partido terminó con victoria del equipo visitante, y recién le hacía las notas y le preguntaba, y ninguno quiere elegir esos resultados que podés tener a favor, al contrario, hasta quizás dan con mejor perspectiva de enfrentar un partido cuando estás obligado a ganar, porque no podés especular, sabés que tenés que tener cuidado, pero tenés que ir sí o sí por el triunfo. Y bueno, tanto el agente de vecino como Franco Lozano también nos decía que por ahí esa es la parte más importante en un partido decisivo como es el de hoy. Pero bueno, no sé la fecha si se jugará, supongo que sí, el domingo que viene. Así que bueno, estaremos expectantes a eso, con, vuelvo a decir, unos cruces impresionantes, lindo para estar presenciando, le toque a quien le toque, y muy bien por Independiente de Hernando, ¿no? Que terminó empatando de penal a los 50 minutos, así que, bueno, tenemos a uno de los equipos de Hernando jugando estos cruces, ¿no?
1: Sí, así es, cuartos de final, le toca con el Huracán de Tacacha, como decíamos. Digo, yo recién decía, mientras vos hacías las notas, de que este Independiente de Hernando, que se quedó sin técnico a mitad de camino, que, o mejor dicho, cambió de técnico, porque no es que se quedó sin técnico, el técnico pasó a ser Claudio Cavaglia, que estuvo 8 fechas sin poder conocer el triunfo, sumar de a 3, que en esas 8 fechas la mayoría fueron, si no me equivoco, de 5 de las 8 fueron de local, y sin embargo se mete en cuartos de final.
0: Sí, sí, un Independiente que le hizo mal quizás perder ese clásico de local con el equipo rojo de Estudiantes. A partir de ahí no tuvo estabilidad deportiva en los resultados, se terminó yendo el técnico que había mostrado una buena imagen como equipo en las primeras fechas, pero bueno, le hizo mucho mal ese clásico haber perdido, y bueno, termina clasificando en, miren lo que son las cosas, Hernando, termina clasificando en la última fecha, en el último minuto, o sea, un Independiente que, bueno, de alguna manera, entre tropiezos, aciertos y errores, termina clasificando para jugar con una sensación como es el Huracán de Tancacha. Así que bueno, lindo partido también para ver, y ojo con estos equipos que terminan entrando por la ventana, como a veces sabemos decir, Independiente en este caso. Así que bueno, veremos qué pasa en esos cruces. Por parte de Estudiantes ha sido un equipo con muchos altibajos en este campeonato, porque antes de empezar esta fecha decíamos cuán importante va a ser la victoria épica que logró en las Isletillas con 9 hombres.

0: Siguiente, y parecía que íbamos a tener un estudiante muy protagonista del campeonato. Sin embargo, empezó a caer y empezó a alternar victorias con empate y más derrotas. Entonces, hoy termina quedando afuera y podríamos, de alguna manera, podríamos decir que el no poder clasificar hoy fue, de alguna manera, el reflejo de esa... de esos altibajos en los resultados que terminó sacando el equipo rojo de Estudiantes de Hernando. Pero bueno, así es el fútbol, se gana, se pierde, todo depende de poquitos minutos para que las cosas salgan o no salgan. El caso de Independiente, que lo termina empatando allá en Río Tercero en el minuto 50, logró clasificar, pero bueno, no pudo en este caso el equipo rojo, que también podría haber empatado en el último minuto, porque era tan solo un gol el que necesitaba el equipo local de Estudiantes, pero no lo logró. Así que bueno, así están dadas las cosas para el próximo domingo, con cruces impresionantes, como venía recién comentando Hernán.
1: Sí, señor, un estudiante que tuvo las chances, que tuvo dos o tres en ese segundo tiempo para poder empatar y ese empate meterlo en cuarto de final, no se dio, se le dio a Vecinos, se metió allí en esa instancia, y también Independiente, un Independiente que, como decíamos, va a visitar a Huracán en Tancacha, y el antecedente inmediato que tenemos para con respecto al torneo de apertura es que Tancacha vino aquí Hernando a la cancha de Independiente en ese periodo en el cual Independiente no podía salir, en esas 8 o 9 fechas que estuvo sin conocer la victoria, ¿sí? En la 13ª jornada jugaron y ganó Deportivo Huracán en Tancacha en Hernando 2-0, ¿sí? En aquella oportunidad, no hace mucho tiempo, 13ª, estamos en la 16ª, 13ª fecha, Huracán le ganó a Independiente 2-0 aquí en Hernando, pero el envión anímico, la realidad de este Independiente está muy lejos de aquella realidad en la cual en aquel momento le tocó enfrentarlo al Deportivo Huracán y el Globo Tancachense le ganó aquí en Hernando.
0: Sí, sí, incluso yendo un poquito o haciendo futurología de lo que va a ser ese enfrentamiento, no nos olvidemos que hoy no jugó De Stefanis en la saga central del Independiente, que seguramente va a volver para el próximo partido, para marcar nada más y nada menos que a un Lorenzo Acosta que no para de hacer goles para el Huracán de Tancacha. Este pibe que está siendo, no solamente fue revelación el año pasado en la Divisional B, sino que lo está haciendo también ahora. O sea, no es que marcó de casualidad tanto goles el año pasado, sino que los está marcando también este año. Así que en primera división vamos a ver, como decíamos recién, va a tener Lorenzo Acosta un trabajo arduo de tratar de enfrentar a Juan Matar y a Nico De Stefani, los dos centrales de Independiente, así que repetimos, va a ser un lindo cruce en otro momento de Independiente, como vos recién decías, porque en aquel momento perdió ante una incertidumbre que tenía el equipo albinegro. Hoy, y más con el envión anímico de haber clasificado en el último minuto, creo que la situación va a ser otra, ¿no?
1: Bueno, vamos a ver qué es lo que pasa en la próxima fecha entonces con el equipo de nuestra localidad clasificado a cuartos de final, Independiente, que visita al Deportivo Huracán de Tancacha. No tenemos más tiempo, lo voy a liberar, lo voy a dejar para que, si usted quiere, futbolero como es, me imagino, porque yo me voy a ir a verlo. En un ratito va a estar jugando Costa de Marfil con Ecuador. Debuta el equipo de Becasese, el técnico argentino que dirige la selección de Ecuador en el Mundial de Canadá, México y Estados Unidos, bien digo. Y por supuesto, toda la expectativa para el próximo martes, cuando a la hora 22 Argentina enfrente a Argelia.
0: Así es, y sobre todo, aparte de ver fútbol, vamos a estar un poquito más calentito de lo que fue esta tarde, que corría una ventisca acá, créame, señora, señor, que había un vientito bastante molesto para nuestros cuerpos, para nuestras personas. Pero sí, y hasta ahora déjeme decirle, Hernán, estamos viendo lindos partidos en los mundiales, en el mundial, perdón. Estamos viendo lindos partidos y me animo a decir, dentro de lo que vi, ojo con Estados Unidos y ojo con Brasil, porque Brasil está ahí siempre. Ayer parecía que se iba a comer dos o tres goles hasta que Vinicius dijo, paren. Metió un gol y Marruecos dijo, bueno, no vayamos tanto al ataque porque Brasil es Brasil. Así que bueno, ya nos estamos yendo un poquito de contexto porque estamos hablando del Mundial y eso da para rato. Así que bueno, veremos a ver qué pasa en este Mundial.
1: Sí, señor, pero hay gol de Países Bajos que le está ganando a Japón 2-1. Todavía en 72 minutos de partido, Alemania goleó a Curazao 7-1, algo esperable en el día de hoy. Y como decíamos, dentro de un rato va a estar jugando Costa de Marfil con Ecuador, otro de los sudamericanos que va a debutar en este Mundial. En nuestra Liga Regional

0: El Río Tercerense de Fútbol por el Mundial no se para, y por supuesto en la continuidad del torneo del campeonato, cuartos de final que repasábamos todos estos interesantes partidos que se van a dar. El principal para nosotros, el que va a jugarse en Tancacha, el Deportivo Huracán con el Atlético Independiente de Hernando. Será hasta la próxima, señor. Muchísimas gracias.
1: Así es, Hernán, y bueno, como siempre te digo, muchísimas gracias por tenerme en cuenta para este tipo de partido, para estos clásicos, para estas transmisiones, y bueno, estaremos a disposición para cuando así ocurra en una próxima transmisión, así que, bueno, muy buenas tardes, noches a todos aquellos que estuvieron prendidos en la radio, y nos estaremos viendo próximamente.
0: Muy bien, así estamos poniendo punto final a una nueva transmisión de Hernando Deportivo a través de la emisora del deporte, a través de RH1 Radio Interacción, en conjunto hoy, allí retransmitiendo nuestra señal, la gente de la cadena 26 de Río Tercero, para conocer qué pasaba con los equipos de Río Tercero. Indudablemente, lo que decíamos, Vecinos Unidos le ganó a Estudiantes 1-0 y se clasificó entonces para los cuartos de final. Independiente de Hernando en Río Tercero con el Deportivo Independiente terminó 1-1. El Cheto se metió en los cuartos y eso es lo que se vendrá entonces en lo inmediato al torneo apertura de la Liga Regional Río Tercerense de Fútbol CUN. Allí desde los estudios, muchísimas gracias por habernos acompañado una vez más, a nuestros anunciantes también, gracias por la confianza, y nos estamos reencontrando ya en la semana. Vamos a ver, tenemos que resolver también si no tenemos que transmitir el partido para Río Tercero, ya vamos a ver cómo hacemos, pero la idea es que la cobertura del partido que va a jugar Independiente con el Deportivo Huracán en Tancacha, por supuesto, este. De una forma u otra, quédese tranquilo que vamos a estar informando todo lo que ocurra con estos cuartos de final. Muchas gracias a todos, que tengan todos, que terminen bien el fin de semana largo, todavía nos queda el feriado de mañana, así que muchas, pero muchas gracias, hasta luego.
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2: Somos Décadas y llegaron los clásicos a tus oídos. Sting, Fields of Gold, segundo fin de semana de junio. Pero ¿cómo andan ustedes? ¿Cómo están? Bienvenidos. Este equipo ya te saluda también en el weekend, por supuesto, no te íbamos a fallar. Nacho en controles, ¿todo bien, Nachito? Pablo Sturzenegger, desde la producción, también trabajando para todos nosotros, para este equipo que formás vos. Mi nombre es Ana Córdoba y nos vamos. ¡Wow! ¡Qué buen arranque con Madonna al mejor sonido super sexy, De la reina del pop! Esto es Fever, segundo fin de junio, arranca así. Esto es Décadas, quédate con nosotros.

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1: Banda británica que todos conocemos, formada a fines de los 70, se convirtieron en uno de los íconos del pop y el new wave de los 80. Es estilo sofisticado, videoclips innovadores y una estética marcada logran conquistar tanto la radio como la televisión musical. Y este tema está incluido en el álbum Thank You del 95. Perfect Day, escuchábamos a Duran Duran. ¿Se viene Queen en este arranque? En décadas nos quedamos con Scandal.

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1: Out from the deep. Enigma, amamos a Enigma porque es momento de relajación total, ¿no? Bueno, disfrutamos de este fin de semana, estás en décadas, y ya nos quedamos ahora con Paul McCartney. Disfrutamos de este Press.

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1: Una de las interpretaciones más reconocidas del guitarrista británico Eric Clapton, que se convirtió esta canción en un clásico de su repertorio. Uno de los músicos más influyentes de su generación. Presente en este fin de semana en Décadas se iba Eric Clapton con Cocaine. Nos vamos al año 1974. Llega Barry White. 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
1: Gin Loves Giselle, ahora presentes en este fin de semana. Quédate en Décadas, que ya escuchamos Break the Chain.

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1: En 1987, la banda británica lanzó este sencillo dentro del álbum Music for the Masses. Con su sonido electrónico oscuro y esas letras cargadas de intensidad, bueno, los Depeche se consolidaron como pioneros del synth pop con Never Let Me Down Again. Y vamos disfrutando del sonido de The Police, se acercan ellos con este Can't Stand Losing You.

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2: Segundo fin de junio, año 2026. Y esto sigue en Décadas con Bon Jovi. Quédate en este fin de semana con nosotros, que se viene Want It, Dead or Alive. Año 1986. Escúchalos.

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2: I miss it again. Qué lindo, Phil Collins. Y vos quedate por acá porque esto es una fiesta. Y ahora nos quedamos con la Electric Light Orchestra. Nos vamos al año 83. Tema incluido en su disco Secret Message. Esto es Rock and Roll is King.

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2: Silver Pop Soli haciendo Around My Dream. Bueno, nos vamos al 86. Te invito, en décadas llega Cyndi Lauper. Change of Heart, del disco True Colors, suena así.

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1: ¿Cómo venimos? ¿Cómo le estás pasando en este fin de semana? Contanos. Bueno, arroba Ana La Córdoba es mi Instagram. Después te lo recuerdo por si me querés contar algo en especial. Level 42 se va con Renin in the Family para sumar a este dúo británico formado por Annie Lennox y Dave Stewart. Dúo que se convirtió en una de las propuestas más influyentes de los 80. Eurythmics, Sweet Dreams.

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1: Never Tear Us Apart, qué lindo. En XX los despedíamos, parte del disco Cake. Y llegan ellos una vez más a Décadas, el dúo británico. Año 1986, los Peugeot Boys, los referentes del synth pop que lograron ese sonido súper sofisticado y moderno que ahora nos traen Western Girls.

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2: Sherry Crow, Every Day is a Winding Road. Nos vamos al año 1996, seguimos viajando en el tiempo y vos con nosotros.

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1: No te muevas del dial que esto sigue. Sunshine on a Rainy Day se iba Zoe. Para ya quedarnos con un tema que es parte de el disco del año 87, claro, Earl Smith, Steven Tyler, y este tema que muestra la faceta más melódica de la banda estadounidense. Vamos a escuchar este Angel.

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1: Marillion, Dryland, nos fuimos al 91, placa, disco, Holidays in Eden. Y ahora, esto sigue así, con Robin Beck. Escuchamos The First Time.